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1: 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Muy buenas noches, bienvenidos al cuarto y último boletín del día de la Carnaval. 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El Servicio de Evaluación Ambiental, SEA, de Valparaíso, recomendó aprobar el estudio de impacto ambiental del proyecto Habilitación Extensión Metro Valparaíso-Quillota-La Calera, al concluir que la iniciativa cumple con la normativa ambiental vigente y que aborda adecuadamente los efectos establecidos en la legislación, incorporando medidas de mitigación y compensación. Al día en la Carnaval, una delegación del Consejo Nacional de Donación de Alimentos, CONADA, del Ministerio de Desarrollo Social de Paraguay, visitó la comuna de San Felipe para conocer en terreno el funcionamiento del Ecomercado Solidario FOSIS, iniciativa enfocada en el rescate y distribución de alimentos para familias vulnerables. 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Autoridades y dirigentes sociales solicitan al Ministerio de Transportes el regreso de microbuses interprovinciales San Felipe Los Andes. Además, se abordó el tema de brechas de telefonía e internet en sectores apartados, entre temas de conectividad. Para finalizar, el Servicio de Salud Aconcagua invita a conocer los talleres Nadie es Perfecto, disponibles en toda la red de atención primaria. El programa Nadie es Perfecto consta de 6 encuentros grupales. A diferencia de las charlas tradicionales, estos talleres, no se basan en la entrega de consejos rígidos, sino en la reflexión de las propias experiencias de los participantes, aumentando el conocimiento sobre el desarrollo infantil a través del apoyo mutuo. Llegamos al final de nuestro cuarto y último boletín del día en la que más se escucha. Recuerden, volvemos desde el próximo lunes a las 7 de la mañana. Les invitamos a quedarse todo el fin de semana junto a la que más se escucha. Buenas noches.
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1: Esta es la hora en su Radio Carnaval, 20 horas con 9 minutos.
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lo que podemos hacer para el karaoke de este día jueves que viene. Mucha gente me está escribiendo: Juanita, está bueno el karaoke de los jueves, pero que no sé si se la sabemos. Porque después me dice: Monochito, pero ¿cómo usted se le coloca canciones tan difíciles a la gente? ¿Yo?

Quiero mandar un saludo a mi hermana Aide Ortiz. Uy, hace tiempo que no escuchaba ese nombre. ¿Cómo leía ese nombre? Aide. Quiero mandar un gran saludo a mi hermanita Aide Ortiz, que hoy día está de cumpleaños, aparte de su hermana Olga Ortiz, Nena Ortiz, Pilar Ortiz, Soledad Ortiz. ¡Oh! O sea, Chancletero Ortiz. Un gran saludo al Chancletero también. Ahí estoy con mi consuera Mini, Ale.

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0: tocar el otro día. No alcanzamos a tocar el otro día.
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0: Es buena esta canción. Michael Bone. Esta como... Ah, ahí va. Sí. Con el auto oficio de... Tecito con canela. 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
1: En este día sábado ya, 9 de mayo 2026. Varios le están diciendo a la señora, llegamos de mañana. Saque la señora, tómela de la mano, abrácela. Aunque vaya a ser un recuerdo ahí, por la playita. 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O sea, al morocho, no a este. 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

Esto es pelambre ya. A nosotros no nos gusta la política, ni mucho menos. Pero vieron la... noticia de... Monsalve. No es para la risa nadie, por favor. Por presunta falsificación de documentos, Monsalve solicita que el gobierno de CAS analice su caso. El subsecretario del Interior apunta a irregularidades en el sumario administrativo realizado en su contra por la administración del expresidente Gabriel Boric. ¡Ya! ¿Y por qué le pusiste esa noticia? Ahora me estoy cachando bien. ¿Por qué pusiste esa música, León? En otro ambiente de las noticias, abogado de Lavín León apunta a una investigación sesgada contra su cliente.

Chota, ahí no habíamos leído lo que haya pasado en La Cruz. Lamentable, ¿eh? Vamos a estar leyendo esas noticias feas que están apareciendo ahí. Bueno. En la parte deportiva, Conmebol reitera disposición de ir hasta el final para recuperar fondos en caso FIFA Gate.

Esta es de preocupación, ¿ah? Otra noticia que está... Hoy día sábado. Indagan eventual filtración de datos sensibles desde plataformas del servicio de salud. PDI investiga posible extracción de información desde plataformas institucionales, incluyendo datos asociados a agendas médicas y pacientes. Chubata, imagínate que borren que nosotros no lo hemos vacunado. ¿Lo vamos a tener que vacunar de nuevo? Oye, hablando de vacunas, si ya se vacunaron contra la influenza, ¿no?

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3: Esta es la hora en su Radio Carnaval, 20 horas con 39 minutos.

Estamos en vivo en su radio Carnaval a esta hora de la noche, anoche. Queridos amigos, quiero enviar un saludo para todos los que, a todas las mamitas que van a estar mañana compartiendo con su familia hermosa, para toda la gente que está, va a estar ahí compartiendo también alguna cosita poca por ahí, una reunión. Bacán, bacán, bacán. Lo importante es juntarse, lo importante es tener a la mamita presente, a los que ya han tenido su mamita que partió el descanso eterno, también les enviamos un gran, gran saludo para todos ustedes, chiquillos. Muchas gracias por estar con nosotros y acompañarse de la radio Carnaval, que es y será siempre su compañía, ¿ya? Así que, nada, muchas gracias de verdad para cada uno de los que han enviado sus mensajitos. Juanito, mándale un saludo a mi mamá, que lo pase muy bien. Sí, lo que pasa es que, imagínense nosotros si quisiéramos hacer eso, vamos a terminar como el lunes, yo creo, de mandarte.

Sí, estábamos respondiendo a una amiga ahí que me está... Ya, seguimos acá en su radio carnaval. Vamos de regreso a casa. Saludos para todos mis amigos de los colectivos camioneros, los que están trabajando hasta ahora, escuchando la número uno, su

0: alegría que caracteriza a los locutores de la radio que más se escucha. Te acompaña a esta hora el morocho sabrosón, Juanito Alarcón, en el regreso a casa.
1: Muchas gracias, muchas gracias. No se olviden que van a estar acompañados de la mejor música para bailar, para gozar este día sábado. Sábado, sábado. En la radio Carnaval. ¿Qué pasó, amigo? ¿Qué pasó?
2: Hola, buenas tardes. Hola, Carnaval.
1: Hola, hola.
2: Quisiera pedir un temita. Quisiera cambiar mi corazón del grupo 5. Saludos. Muchas gracias.
1: Este amigo NN.

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4: En su Radio Carnaval ya son las 21 horas con 9 minutos.

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Bueno, seguimos. Para todas las chicas lindas y para todos los chiquilines, ¿ah? 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
1: En su Radio Carnaval son las 6 de la mañana con un minuto.

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1: En su Radio Carnaval son las 6 de la mañana con 32 minutos.
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1: 7 de la mañana con 2 minutos.

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2: 7 de la mañana con 33 minutos.

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1: Esta es la hora exacta, las 8 de la mañana.
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2: En la Carnaval ya son las 8 de la mañana con 32 minutos.

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4: En su Radio Carnaval ya son las 9 de la mañana con 5 minutos.

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¿Qué tal? Muy buenos días. Buenos días. Hola, no se asuste, soy yo. Sí, soy yo. Sí, el gordito de la tarde, acompañándole esta hora en esta jornada laboral de día domingo 10 de mayo, 9 de la mañana con 10 minutitos. Estamos en vivo y en directo hasta ahora en esta jornada, celebrando, por supuesto, el 10 de mayo, Día de la Madre. Saludo cordial para todas las mamitas que están en la sintonía, para quienes están trabajando. Quiero hacer un saludo cordial para todas las mamitas que están trabajando ahí en la feria de Diego de Almagro. ¿Cómo están, chiquillas? Para todas esas mamitas esforzadas que se levantan temprano a trabajar, sobre todo para ustedes que están trabajando a esta hora de la mañana, les mandamos un besito enorme, gigante. Para todas esas mamitas ahí que están vendiendo sus productos, que están vendiendo verduras, que están ahí en la feria de Almagro. Así que felicidades para ustedes, chiquillas. Besitos enormes. Quiero saludar a quien me acompaña a esta hora de la mañana. Mi partner, mi amigo, mi compañero, que ya está preparando toda la cantidad de música que vamos a estar compartiendo durante esta mañanita. Y por supuesto, los saludos a través de nuestro WhatsApp. Recuerden nuestro WhatsApp. Lo vamos a habilitar de inmediato. ¿Ya? Saludos, ¿cómo está, Tutito? Buenos días. Saludo a su mamita. ¿Qué le compró? Ramo de rosas. Nada más. Lo mismo el año pasado. Quiero saludar a todas las mamitas del Ban Gran Valle de la Aconcagua, de nuestras 10 comunas. ¿Cómo están, mamitas? ¿Se despertaron? ¿Le llevaron el desayuno a la cama? Bueno, nosotros les vamos a acompañar durante esta jornada con lindas y hermosas canciones. Recordarles que puede enviar su mensaje de texto, ¿ya? Bueno, no sea un saludo así como extremo, pero un saludo más o menos referente a su mamita, un audio, un mensaje, una palabra de amor para ese ser que está todos los días preocupada en general de la casa, de los niños, del marido, del aseo, del almuerzo, preocupado de las compras. Así que saludo para todas las mamitas en general, para las que están aún acá. Y por supuesto, un besito al cielo para todas esas mamitas que han partido y nos deja, por supuesto, un dolor tremendo. Pero siempre hay que recordarlas. Ya tenemos un ángel en el cielo que nos cuida desde allá. Así que besito para todas aquellas personas que han perdido a sus seres queridos, a sus mamitas. Besito al cielo con mucho cariño. ¡Ah!

0: habilíteme el WhatsApp, por favor, mi querido Tutito.
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0: Vamos a arrancar con esta linda canción de inmediato a esta hora de la mañana, mientras nuestros auditores comienzan a mandar sus mensajes de texto, de audio, saludando al ser que les dio la vida, a la mamita, la reina del hogar, la reina de la casa. Feliz día, les desea su radio Carnaval.

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2: Comienzan a llegar los saluditos, Tenemos el primero por acá de Mauricio Antunes. ¿Cómo está Mauricio Antunes? Saluda ahí para nuestro amigo Mauricio Antunes, que saluda a su mamita en su día. Muchas felicidades para su mamita Claudia, Mauricio. Muchas felicidades para ella. Abrácela, bésela, quiérala. Muéstrele todo el cariño que se merece la mamá. Así que saludo, mi querido amigo Mauricio Antunes. Hola Ricky, un besito al cielo para mi mamita Bernarda, ya que van a ser 2 años sin ella. Me parece que fue ayer, la extraño mucho. Mi querida Margarita, le mando muchos besitos para usted. Sé que es difícil, yo creo que es difícil, sobre todo en estas fechas importantes donde de repente celebrábamos con la mamita, pues. Celebrábamos con la mamita un almuerzo, una salida, un asadito. Algo importante siempre se celebraba con la mamá. Así que besitos para su mamita al cielo, con mucho cariño. Desde allá ella está escuchando. Nosotros tenemos nuestra radio Carnaval Celestial. Tenemos a nuestros compañeros allá en el cielo ahí. Así que besito ahí para Bernardita, con mucho cariño de parte de su hija Margarita, la Maggi. Así que besito para usted también, pues Maggi. Le mando muchos cariños, muchos besitos. Hola, buenos días. Quería mandar un saludo a mi mamá María Villarroel, que la amamos mucho. Que Dios la siga bendiciendo de parte de sus hijos Gabriel, Luis, Jenny y sus nietos y nietas. Saludos para la mamita María Villarroel de parte de sus hijos y también de sus nietos y nietas, que la saludan con mucho cariño. ¿Le llevaron desayuno a la camita, no? ¿Le llevaron desayuno a la camita? ¿Ah? ¿A usted también la saludaron? Bueno, nosotros la saludamos con mucho cariño. Desayuno le podemos llevar porque no son muchos los desayunos. Pero nosotros le mandamos mucho cariño. Mucho, pero muchos cariños a usted que es mamita, a usted que es mamá.
1: Mamá.
2: Muy buenos días, un saludo gigante como un abrazo de oso para mi madre Eliana Flores. ¿Cómo está Elianita Flores? ¿Me la regalonearon ya? ¿Ya? ¿Le entregaron cariñito? ¿Le entregaron un besito? Yo creo que el más importante que un regalo es ese abrazo que le entrega el hijo a su madre. Un besito y una palabra que ella espera siempre tener en su corazón. Así que saludo ahí para la mamita Eliana Flores, ¿ya? Y un abracito para la madre de mis hijas, Viviana Suárez, de parte de Pedro Ponce de San Felipe. ¡Qué rico! Saludo, Pedrito. Saludo a su señora, ¿ya? Me imagino que las hijas ya llevaron el desayuno. Huevitos revueltos, el famoso pancito tostadito con palta, pan con mantequilla y queso, tecito, cafecito y una flor ahí en una tacita ahí para regalonear a la mamá. Así que, para que no se levante temprano. Bueno, después de las 10 no se puede estar acostada la mamá. No pueden estar acostadas después de las 10 de la mañana. Saludos para Vivianita Suárez y también para Eliana Flores, de parte de Pedrito, de los nietos, de toda la familia, y que la saluda con mucho cariño en el Día de la Mamá. Un gran saludo a mis hermanas Rosa y Celeste, que tengan un lindo día, y a mi madre, y a mi suegra y cuñada. Saludos ahí. Como que el saludo a la suegra, así como que ya saludan a la suegra. Quiero aprovechar también de enviarle un saludo a mi suegra, una excelente madre. Madre de 2 hijas maravillosas, así que saludo tremendo ahí para mi suegrita. Con mucho cariño de parte de sus hijas, de parte de todos sus nietos. La cachada de nietos. Bueno, de una nomás, porque la otra tiene uno. No, saludo para nuestra suegra Cita de Los Ángeles. Besito para ella. También aprovechar ahí de enviar un besito para su madre, Sonia León, allá en el cielo. que nos dejó pues, hace un tiempo atrás, hace un par de meses nos dejó. Así que le mandamos un besito ahí a la abuela, a la abuelita, a la matriarca, que está descansando allá en el cielo. Le mandamos un besito ahí para mi querida Sonia León. Muchos cariños, muchos besitos. Por supuesto, acompañando a su hija todos los días. Vamos con más saluditos. Hola, buenos días, Radio Carnaval. Quisiera enviar un saludo por el Día de la Madre a mi señora María Elena, a mis hijas que también son madres, de parte de Cristian y su hija menor Isabela. Muchas gracias. Saludo, amigo Cristian. El saludo cordial, lleno de amor para su señora María Elena y también para una de sus hijas, que también es mamita. Así que muchas bendiciones, mucho cariño. Ahí, amigo Cristian, me imagino que hoy día va a preparar el almuerzo. Me imagino que va a sacar a la señora a almorzar afuera. Vamos al patio. Bueno, que todos los días almuerzan en el comedor. Al patio nomás. No, el día de regalonear a la mamá, regalonear a la mujer del hogar. Yo me levanté tempranito. Sí, levanté temprano. Le llevé el desayuno a mi esposa, le llevé el desayuno a la cama ahí. Así que... sí, no, le llevé las tazas, todo, que ella se preparara. Saludos, cariños. Para todas las mamitas que están en la sintonía a esta hora de la mañana, recuerden enviar su mensaje de texto o de audio a nuestro WhatsApp. Sí, nuestro WhatsApp.
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2: Más 56-342-51-42-38 para que envíe su mensaje de texto o de audio.
1: Mi viejita.
2: Buenos días, un saludo a mi mamá. Besos, abrazos y muchos besos, besos, besos, besos y muchos abrazos y muchos abrazos y muchos besos. Decirle que la quiero mucho para la mamita Rosa Vergara. ¿Cómo está Rosita? Besito para usted también. Yo también le mando beso, abrazo, beso, abrazo, abrazo, abrazo, beso, beso. Para Rosita Vergara, muchos cariños para ella. Buenos días para toda la para todas las madres y a mi mamita que está en el cielo, que lo principal en la vida, la amo mucho. Mi Emita Carvacho. Saludos al cielo entonces. Se va de inmediato este saludito para el cielo para saludar a Emita Carvacho con mucho, pero con mucho cariño. Y Ana Carvacho, mi madre que está en vida conmigo. Saludos. ¿Cómo está Panchito? Gusto saludarle, Panchito. Saludos ahí para sus mamitas, en especial ahí para Emita Carvacho y también para Anita Carvacho. Saludos grande a... ¡Ena grande! ¡Chileno! Si no es chileno, no es bueno. ¿Vamos con un temita? Sí, vamos con un temita musical ahí. Oye, quiero enviar un saludo para todas esas mamitas... de pelito blanco, esas abuelitas, esas mamitas de pelito blanco que están en la sintonía ahí, esas abuelitas que están esperando. Hay muchas que están esperando ahí en la puertecita de la casa que lleguen los nietos, llegue el hijo, llegue la nuera, llegue el yerno, lleguen toda la familia a saludarla. Así que saludo tremendo para todas esas mamitas que ya están a la espera que las vayan a visitar.

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1: En su radio Carnaval, ya son las 9 de la mañana con 30 minutos.
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3: ¡Feliz día, mamá! ¡Cállate callado! ¡Cállate, cállate callado! ¡Déjame escuchar cómo te escucha! ¡Ay, linda la cuestión! Si el otro se tira del puente, vos te vas a tirar a ti. ¡Bueno! ¡Saludos para todas las mamás! Son tan especiales las madres. ¿Tienen una puntería así con las chancletas? ¡Ya te digo! Vamos con audio, tenemos audio también a esta hora de la mañana. Oiga, si usted se quiere comunicar con nosotros, también se puede llamarnos al 342-51-4238. Ahí para que usted se contacte a través de la línea telefónica y pueda saludar a su mamita de esa forma. O puede enviar su audio o mensaje de texto. ¡Aló, buenos días!
4: Muy buenos días, querido Ricky.
3: Buenos días.
4: Le deseo un saludo a su madrecita.
3: Muchas gracias.
4: Amanda por aquí.
3: Amandita.
4: Quiero saludar a todas las madres que escuchan la carnaval y especialmente a mi mamita que está en el cielo. Si me puede regalar la canción de este niño Aguilera, que era El Día Más Hermoso, por favor.
3: El Día Más Hermoso. Tranquila, mi corazón. Tranquilita, mi querida Amanda, porque nosotros tenemos varias canciones muy bonitas, ¿ya? Que van a estar saliendo durante el transcurso de la mañana, ¿ya? Así que tranquilita más. ¡Aló! ¡Buenos días!
5: Hola, Ricky.
3: Hola, ¿con quién tengo el gusto?
5: Con Paulita de la Mancha de Nazco.
3: ¿Cómo está, Paulita? Gusto saludarle. ¿Usted es mamita?
5: Sí.
3: ¿Sí?
5: Soy mamá y abuela.
3: Mire, qué doble bendición. Así que muchas felicidades en su día, mi querida Paulita. Que tenga un día maravilloso. Gracias. Que me la regaloné mucho hoy día. Cuénteme, ¿a quién vamos a enviar saludito?
5: Mira, este día es muy triste para nosotros, Ricky. ¿Ya? Porque ¿ya? Mira, en esta fecha, el año pasado, había muerto mi hermanita.
3: Tú.
5: Joana. ¿Ya? Es triste. Y más encima mi mamita, que bueno, ya lleva más tiempo. Mi hermana está cumple de cumplir un año, dos o cumplir un año.
3: ¿Ya?
5: Una hermana, buena hermana, buena mamá, buena abuela y buena esposa.
3: Qué lindo, qué linda palabra.
5: Qué triste,
3: pues, Ricky. Sí, pues.
5: Me emociono.
3: Pero como yo siempre se los digo, lo importante siempre llevar a la madre o a esa persona especial en su corazón. Recordarla siempre, de vez en cuando, no olvidarse que está en el Campo Santo, ir a visitarla. Yo sé que hay mucha gente que esta fecha va, pero no tan solo en esta fecha. Yo creo que no es tan solo esperar el día de la mamá para saludarla, para recordarla. Para estar con ella ahí en el Campo Santo. Yo creo que todos los días, todos los fines de semana, todos los días, los 365 días del año es el Día de la Mamá. ¿Por qué? Porque yo lo mencioné recién, pues la mamá es profesora, es médico, arquitecta, es maestra pintora y tiene tantas cualidades que muchos hombres no lo ven. Entonces, para mí es bonito saludarlas y homenajearlas porque se preocupan de todo, po. Levantarse temprano para el desayuno a los hijos, para la escuela, que la lonchera, que la comida para el marido, que tener la comida a cierta hora que el marido llega a almorzar. Entonces, está preocupada. Entonces, yo creo que los 365 días del año hay que recordar a la mamá.
5: Sí, yo soy... He sido papá y mamá para mis hijos.
3: Mire, pues entonces, hay muchas mamitas que tienen esa doble labor de ser madre y padre a la vez. Así que todo mi cariño para usted, ¿ya? Mandamos besitos al cielo ahí, con mucho cariño. Allá tenemos a nuestra radio celestial, que ahí están disfrutando muchas mamitas también que han partido, que no han dejado. Y nada, pues qué decirle, que lo disfrute más, ¿ya?
5: Ricky, y un saludo también para mi hermana Pamela Miranda y Valeria Miranda, que son mamás también. Un abrazo grande y que las quiero mucho. ¿Ya?
3: ¿Ya?
5: Eso por mí, ¿ya?
3: Ya, pues corazón. Y canciones, ya. No se preocupe, que aquí vamos a poner canciones muy maravillosas que las tenemos ahí programadas junto a Tutito.
5: Ya,
3: mi amor, que pase un lindo día, mucho cariño, y aquí vamos a estar hasta la 1 de la tarde acompañándole.
5: Ya, Ya, Miki, gracias.
3: Besitos, chao. Cariños, que esté bien. Chao, chao. Eso, como lo digo yo, siempre tenemos que recordar a nuestras mamitas. Vamos con la próxima llamada telefónica. Aló, buenos días.
6: Aló, buenos días, Kiki.
3: ¿Con quién tenemos el gusto por ahí?
6: Con Marco, te hace aquí de Panquehue.
3: Marquito de Panquehue, cuente. Me imagino que quieres saludar a la mamita.
6: Sí, quiero mandarle un saludo a todas las mamás.
3: ¿Ya?
6: A mi mamá, sus cuatro hijos y su esposo.
3: ¿Ya?
6: Y todas las mamás que están escuchando la carnaval.
3: ¿Cómo se llama la mamita para que ella sepa ahí su saludito?
6: Ana Luisa.
3: Anita Luisa, le mandamos un besito a la Anita Luisa. Ya la regaloneó, le llevó desayunito a la cama.
6: Sí.
3: ¿Sí?
6: Estamos qué tomando 11.
3: Ah, están tomando desayuno. ¿Ya? Sí,
6: también. Los hijos que nos tienen tu mamá.
3: Claro.
6: Tienen sus hijos que están fuera. Que le recuerden bien.
3: Me imagino. Sí, pues, es importante lo que tú dices, de repente no olvidarnos de la mamá. Aunque estén lejos, quizás hay algunos que están por tema de trabajo, llamar a la mamá, hacerle un llamadito, saludarle en sus días. Así que gracias, mi querido amigo, por recordarnos esa parte importante que se nos había olvidado de saludar a la mamita. Pues. Y aquellos que están enojados con la mamá, yo creo que es el momento de ir a saludarla. Porque, como dice el dicho, mamá hay una sola, ¿cierto?
6: Sí.
3: Ya, pues, amigo mío.
6: También la mamá se lleva el corazón.
3: Sí, pues.
6: La mamá se lleva todos los días en el mundo.
3: Exacto.
6: Ella nos dio la voz de nacer.
3: Sí, pues es la que nos vio nacer, la que nos dio la vida, la que se preocupó de todo. Así que muchas gracias por sus palabras. Salúdeme a su mamita, dele un besito de mi parte y que
6: también disfrute. También los hijos no entendimos.
3: Sí, pues a veces no entendemos a las mamás. Así que un abracito para usted, amigo. Un abracito para usted también, amigo mío, y también ahí para su mamita.
6: A su esposa también.
3: Muchas gracias. Yo ahí le voy a dar harto besito a mi señora más rato. Ya, amigo mío, un abracito, que estemos bien, que disfrute la mamá de este día.
6: Ya.
3: Chao, chao.
6: Chao.
3: Oye, importante lo que mencionaba ahí, Marquito, de muchos que están alejados de las mamás, pues. Yo creo que hay que entender de repente a las mamás, pues. Uno de repente se enoja, se pelea con la mamá. Entonces, como decía, pues, mamá hay una sola. Es verdad, mamá hay una sola. Y hay que cuidarla, quererla, amarla, aprovecharla ahora que está en vida. Porque hay muchos que se enojan con la mamá y después cuando la mamá parte, la llora. Por acá, ¿quién tenemos? ¿A quién tengo por acá? Muy buenos días. ¿A quién tenemos por acá? Aló, buenos días.
7: Hola.
3: Hola.
7: ¿Cómo estás?
3: Bien.
7: Lindo día. Bueno, pedirte que un saludo a todas las mamás. A todas, con mucho cariño a todas. Pero en especial, mira, en un día tan triste para nosotros, un saludo muy grande al cielo a mi hermanita Joana. A mi hermanita Joana, disculpa, que está a paso de cumplir un año de su partida. Y muy triste este día para nosotros, Ricky. Un saludo para ella, para mi mamá también, que también ella lleva más tiempo en el cielo, Ricky. Me emociona esto, Ricky. Me emociona mucho.
3: La entiendo, corazón. No se preocupe.
7: Triste. Mi saludo a mi hermana Valeria Miranda, Pamela Miranda y yo, Paulita, de acá de la Mesa Velasco. Con harta pena, Ricky, porque es triste este día para nosotros. Muy triste, Ricky. ¿Ya? Y saludo para ti, que tengas un lindo día.
3: Gracias, mi amor.
7: Y con alguna canción dedicada para las mamás.
3: Ya, pues, no hay problema.
7: Saludo a mi hermana Pamela. Que no se te olvide, Pamela Miranda, Valeria Miranda y yo, Paula, de aquí de la Mesa Velasco, Ricky. Gracias, Ricky. Chao.
3: Chao, corazón. Qué triste. Da pena, de verdad que da pena, sí, escuchar ahí a los hijos, a las hijas. que han perdido a sus mamis. De verdad que yo tengo la experiencia también, pues, tengo la experiencia, obviamente también está ahí en el cielo. Es difícil a veces cuando llegan estas fechas, lo importante, tanto el día de la mamá, el día de su cumpleaños, la Navidad, el Año Nuevo.

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1: Así es la radio de todas las mamitas. Todos los días la acompañamos con una excelente programación. Pero hoy tenemos una programación especial. Saluditos para ese ser, para la reina del hogar, para la reina de la casa, para usted, mamá. Mamita linda, preciosa. Te plantás en embarrar la escuela. ¡Hola, mamita linda pechocha de mi corazón, linda pechocho! ¿Qué hiciste en la escuela? ¿Qué embarraste?

0: No, nah, mamá, si fueran los compañeros. Y al rato después te llaman de la escuela. Señora, ¿sabe qué? Queremos comunicarle que su hijo quebró un ventanal de la escuela.
1: ¿Cómo fuiste a quebrar un ventanal de la escuela, niño, por Dios?

0: ¿Cómo está don Vladimir? Dice, buenos días por acá. ¿Me puede saludar a mi madre Silvia Montenegro Cordero y a mi esposa Cecilia Díaz Mancilla? ¿Cómo están esas mamitas? ¿Cómo están hoy día? Ya me las tienen regaloneadas ya, les dieron desayuno, la están preparando, van a salir a almorzar afuera, van a pasear, van a salir a algún lugar, le están preparando ya todo para regalonearlas con un rico asado. Saludo ahí para la mamita Silvia Montenegro y también la mamita Cecilia Díaz, que están en la sintonía a esta hora de la mañana en su Radio Carnaval. Programación especial del Día de la Madre. Por acá dice, hola, quiero mandar un saludo que hoy quiero dedicar este mensaje con todo mi amor a mis dos mamás. Mamá Natalie y mamá Ruthie, porque son las personas más importantes de mi vida y quienes siempre han estado conmigo en cada momento, bueno o difícil. En este Día de las Madres quiero agradecerles por cada consejo, cada abrazo, cada sacrificio y por todo el amor inmenso que me entregan día a día. Gracias por cuidarme, apoyarme y enseñarme tantas cosas importantes en la vida. Mamá Natalie y mamá Ruthie, ustedes son mi ejemplo de fuerza, cariño y dedicación. Me siento muy afortunado y afortunada de tenerlas y de poder compartir mi vida con ustedes. No existe palabra suficiente para expresar todo lo que significan para mí, porque su amor ha sido mi refugio, mi alegría y mi mayor bendición. Espero que hoy reciban todo el amor que merecen, porque son mujeres maravillosas y corazones enormes que iluminan la vida de todos quienes la rodean. También quiero recordar con mucho cariño a mi querida tía Ingrid, que hoy está en el cielo, aunque ya no podamos abrazarla ni escuchar su voz, sigue viviendo nuestros recuerdos, en nuestra historia y en cada momento especial que compartimos pensando en ella. La extrañamos muchísimo y siempre tendrá un lugar eterno en nuestro corazón. Su amor y sus recuerdos jamás desaparecerán, porque las personas que amamos de verdad nunca se van del todo. En este día tan especial quiero decirle cuánto las amo y cuánto valoro todo lo que hacen por mí y nuestra familia. Que Dios las bendiga siempre y les regale mucha felicidad, amor y salud. Feliz Día de la Madre para mamá Nati, mamá Ruthie. Las amamos con todo mi corazón, de Pascal y Paola. Qué lindas palabras. Qué lindas y hermosas palabras dedicadas ahí para la mamita Ruthie y la mamita Nati. Mucho amor para ti. Vamos con por acá tenemos audio. Aló, buen día. Buenos días, buenos días, buenos días.
1: Hola, buenos días de la radio. Buenos días. Estoy mandando saludos a mi suegra Rosa Córdoba,
0: ¿ya?
1: Gabriela y Ángela Gómez y yo, Carolina Cisterna. Soy por día la mamá. Quiero una canción, por favor.
0: Listo, mi amor, no se preocupe por la canción. Hemos estado incorporando canciones lindas. Lindas, lindas para toda la mamita ahí que están en sintonía. Dorega dice, hola amigo Ricky, ¿cómo está? Quiero saludar a mi mamá Marcia y darle las gracias por todo. Y también saludar a la gran mamá, la madre de mi hija, que es una excelente madre, Fabiola. Un abrazo, saluditos, las adoro. El tío Heroldo. Tío Heroldo, un abrazo enorme para usted. Saludo ahí para su señora, la tía Fabi. Una excelente madre y, por supuesto, una excelente compañera de vida. Así que un abrazo para ambos. Que lo pasen maravilloso. Disfruten su día en esta jornada de día domingo familiar. Muy buenos días, amigo Ricky Maravilla. Quisiera desearle un feliz Día de las Madres, en especial a la mujer que me dio la vida, mi madre María Vargas, y a mis hermanas Marixa, María, Verónica y Olga en su día. Bien especial a mi gran amor, mi hija Sigrid Tapia, que está, que este día

0: abuelo favorito. Muchas felicidades ahí para sus seres queridos, sus mamitas de la familia. Por acá dice: hola, buen día, un saludo para el cielo a mi madrecita Laura Vallejos. Laurita, te mandamos un besito, un abrazo de parte de la familia. Por acá me dice, Manolito dice, el problema con mi mamá que ahora se saca toda la ropa y se sube arriba a la mesa. Por Dios, por Dios, ¿a dónde vamos a llegar ahí con la mami Jacqueline? Por acá dice, saludos al cielo a su madre de todas maneras. Y por acá tengo audio. Tíreme el audio, por favor, mi querido Tutito. Aló, buenos días.
1: Feliz día para todas las mamitas carnavaleras. ¡Felicidades!
0: Saludos ahí para todas las mamitas que escuchan la radio carnaval, para todas las mamitas carnavaleras. Ricky, quiero que saludes a mi esposa Isabel Donoso, a mi madre Celinda Araya y a mi cuñada Eliana Martel y mi suegra Berta Enríquez, que están en el cielo, y mis hijas que son madre, Jessica y Mónica, con una canción de Ramón Rimas que se la dedica a la madre. Ya, vamos a buscarla por allá, porque creo que ayer Charrito Papudana también la buscó y no la encontró. Ya, pero ahí la vamos a buscar, ¿ya? Así que saludo tremendo ahí para la mamita Isabel Donoso, Celinda Araya, Eliana Martel y Berta Enríquez. También para Jessica y Mónica, que están en sintonía a esta hora de la mañana. 10 de la mañana con 55 minutos.
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0: ¿Vamos con una canción? Ok, vamos con un temita musical.
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0: Por favor, mi querido Tutito.
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0: A esta hora de la mañana. Oye, esa misma. ¿Puede colocarla, no? Aquí llega la música de Salvatore Adamo. Mamá, si me puedes ver desde el cielo. Con mucho cariño para todas esas mamitas que han partido.

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0: ¡Feliz día a todas las mamitas en su día!

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3: En su radio Carnaval ya son las 11 de la mañana con 6 minutos.
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0: Ay, qué linda canción ahí. Sí, yo creo que para todas las madres no hay hijo malo. Sí, todos los hijos son buenos para las madres. Así que solo para aquellas mamitas que entregan todo su amor por sus hijos. 11 de la mañana con 11 minutitos. Voy de inmediato con más saluditos a esta hora de la mañana aún. Recuerde que hasta la 1 de la tarde le vamos a estar acompañando con saluditos, mensajes de texto, mensajes de audios y por supuesto estas lindas canciones que hemos seleccionado para usted en esta jornada. Buen día, quería saludar a mi mamita Cristina Valle, que es muy porfiada. Y aunque esté lejos, siempre estamos pendientes de ella. De parte de toda la familia, la amamos mucho. Y a mi señora Andrea Chapa, que la queremos mucho y que siga adelante a pesar de todo lo que pueda venir. Acá estaremos con cariño. La familia Rebolledo Araya, que la saluda con mucho cariño. Y que saluditos, saluditos a esta hora de la mañana para la suegra Andrea Chapa y la mamita Cristina Valle, que están en sintonía a esta hora de la mañana. Voy por acá, buenos días. Quisiera saludar a mi madre que se encuentra en el cielo y está cumpliendo casi 8 añitos, que ya no está con nosotros. Decirle que la quiero mucho y que amo y que la amo. Un abrazo enorme a ella y mi mamita, se llama Aide del Carmen Torres González, que le saluda a su hija Adriana García, de acá de Oruro Alto. ¿Oruro o Pocuro Alto? Con la canción Amor Eterno, ya viene. Sí, ¿en este bloque viene? Ya, en este bloque viene ahí el temita de Amor Eterno.
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0: Del gran Juan Gabriel. Así que a prepararse, ya se viene.
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0: Besito y cariño para Adrianita. Que tengo feliz día de las madres. Cariño para usted, familia.
1: Mamá.
0: Hola Riquito, un saludo especial en este día a mi madre Sonia Valdivia Aguilera, a mi hermana Daisy Carvajal Valdivia. Decirle a mi mamá que a pesar de a veces pelear, simplemente siempre vamos a estar con ella. Y gracias por todo, viejita, gruñona. Y decirle a mi hermana que siempre se le quiere a pesar de todo y que son las mejores. También un saludo al cielo a mi abuelas Dominga Ana y la Mandita. Ya, saludo para Dominga Ana y también para Mandita allá en el cielo. Gracias Ricky, la Pame del Almendral. ¿Cómo está Pamelita? Gusto saludarle. Saludo ahí para todas sus mamitas, para sus hermanas y para todas en general ahí que son mamitas. Besitos, cariños, que tengan un excelente domingo. Celebren, abracen, expresen su cariño al ser enorme como es el cariño y el amor de una madre.

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0: Y ahí quedó, veo. Pasó viola, pasó viola.
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0: Pasó la muda.
2: Eclipse musical.
0: Bueno, aquí estamos, para que se den cuenta que estamos en vivo, completamente en vivo a esta hora de la mañana.
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0: Saludos para Nancy del Carmen. Mira, ya habíamos saludado temprano, Nancita, ¿qué pasó? Saludos para mi querida Nancy de Curimón. Nancy. Saludos, que tenga un feliz día, mi querida Nancy. Por acá dice, hola Ricky, ¿puedes saludar a todas las mamitas de la familia Órdenes? Moyano, ¿ya? Saludo ahí para todas las mamitas de la familia Órdenes Moyano. Y saludo de cumpleaños Angélica Órdenes Moyano. Angeliquita, muchas felicidades en el día de su cumpleaños. Que sea un bonito día, maravilloso, especial. Sobre todo el día de cumpleaños y celebrando el día de la mamá. ¡Qué espectacular! Espectacular, así que saludo tremendo ahí para todas las mamitas de la familia Órdenes Moyano. Que están en la sintonía, hasta ahora de la mañanita aún. Mañanita aún. 11:23. Voy con saludito por acá. Aló, buenos días, buenos días, buenos días, buenos días.
3: Hola, buenos días.
0: Buenos días.
3: Primero que todo, los saludo a todos ustedes. Y quisiera enviarles un saludo a mi mamá Rosa Plaza Sandoval y a mi hermanita
0: Rosita
3: Gormaz Plaza.
0: ¿Ya?
3: En este día de las mamás, decirles que son unas grandiosas mamis. Las amo mucho las dos. Son aperradas, guerreras, trabajadoras. Y bueno, han tenido los mejores hijos. De su hija Paola Lascano, un abracito. Chao, que estén bien. Si es posible, por favor, si pudieran colocar la canción Mama, un bello sueño tuve ayer. Gracias, chao.
0: Chaito, mi corazón. Y aprovechar de saludar a esta hora de la mañana a alguien más de ahí de la familia que está de cumpleaños. Un saludo de cumpleaños a mi hermano César Gormaz. Saludo para César Gormaz. Muchas felicidades. Hoy día celebramos doble. Doble, doble, doble. Día de la mamá, día del cumpleaños. Tiramos la casa por la ventana. Felicidades. Que lo va a ser maravilloso, ¿ah? Que tengan un excelente día. Hola Ricky, buen día. Un saludo, un gran saludo a mi madrecita Diamantina, que la adoro con todo mi corazón. Y darle las gracias por todo su apoyo y por mí, que fuera eterna y que yo siempre estaré para ella y daría la vida para que estuviera bien. Saludos a todas las que son mamitas, que las regaloneen mucho y algún igual para mi Alejandra Herrera. Y saludos a su esposa y a su suegra, que también son mamitas, que tengan lindo día. Con alguna canción para las mamás, porfa, a su gusto. Ah, saludos para mi hijo Fabián González, que él cocinará hoy para su abuela, tía y para su madre. Les paso el dato a algunos papás, a algunos maridos. Traten de no cocinar arroz. No cocinen arroz, ¿ya? No se le ocurra cocinar arroz. Vamos con más saluditos. Buenos días, Ricky. Un saludo para Rafaela Quirós García, de sus hijos Bruno, Antonia, en su cumpleaños. Y mamá, lo grabaré. Gracias. Saludo entonces para Rafaela Quirós García, de parte de sus hijos Bruno, Antonia. Es su cumpleaños más encima, a ver. Saludos de cumpleaños para la mamita Rafaela. Mucha felicidad. Qué lindo. Hay muchas mamitas que están de cumpleaños el día de hoy. Y lo celebramos. Por acá con más saluditos. Hola Ricky, buenos días. Quisiera pedirte un saludo por el día de la mamá a Silvana Sepúlveda, de parte de su hija Emily Herrera, que la quiero mucho y que gracias por todo lo que nos ha dado. Siempre estaré agradecida por ella, que es la mejor mamá del mundo y espero que nunca me falte, que es una mujer muy fuerte. Con mis hermanos la amamos demasiado y que gracias por siempre soportarnos. La ama. Mi querida Silvana, te amamos. Te amamos con el corazón. Te amamos, Silvana. Eres única, grande nuestra, Silvana. Y nos vamos con un temita musical. Ya, vámonos con un temita musical a esta hora de la mañana. Mira qué linda canción, qué lindo bolero nos trae la gran Palmenia Pizarro. A mi madre. Ya son las 11 de la mañana con 27 minutos.

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2: En su radio Carnaval ya son las 11 de la mañana con 32 minutos.

0: Ay, qué linda canción y disfrutamos a esta hora de la mañana, esta jornada de día domingo 10 de mayo.
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0: para todas las mamitas que están esperando su saludito, que están esperando ahí. Tengan un poquito de paciencia. Son muchos los saludos que han llegado. Son muchos los saluditos que tenemos que entregar y los vamos a dar todos. Así que no se preocupe, no se impaciente. Ya, no nos llamen a través del WhatsApp. Por favor, no nos llamen a través del WhatsApp. Si quiere comunicarse, es el 342-51-4238. ¿Quiere comunicarse con nosotros? Bueno, llámenos al 342-51-4238. Ese es el número telefónico, ya, para comunicarse. Ya, así que para mensajes de texto y de audio, tiene que enviar al WhatsApp de la radio. El WhatsApp es el más 56-342-51-4238. Voy a la línea telefónica. ¿A quién tengo por allí? Aló, buenos días.
2: Buenos días, amigo Enrique Maravilla.
0: ¿Cómo está, Patito? Gusto de saludarle.
2: Aquí está su programa tan bueno que usted aquí, ¿no?
0: Muchas gracias, Patito. Cuénteme, ¿a quién va a enviar saluditos a esta hora de la mañana?
2: Aquí quiero saludar a todas las madres de Chile y de todo el mundo. Que tengan un feliz día.
0: Muchas gracias, Patito. Igualmente ahí
2: aquí
0: para...
2: Especialmente a la mamá de aquí, del tío Pedro, aquí de la verdadería tío Pedro.
0: Eso, salúdeme ahí a...
2: Y a mis hijas que Quintero Las Carmes, Quintero Amare. Que tengan muy buen día.
0: Listo, pues, Patito.
2: Y a la mamá que están en el cielo también.
0: Por supuesto, ahí hemos enviado muchos saluditos al cielo el día de hoy. Muchas mamitas que han partido. Y allá está junto a nuestra radio celestial, el cual hay una programación muy especial, muy bonita, así que esta programación se ha hecho con mucho cariño para todas las mamitas que también están en la sintonía a esta hora de la mañana.
2: Rica maravilla, por eso le pido a toda la gente que tenga su madre día, que la aprovechen de tener la día, porque nos sale el sufrimiento cuando no está su mamá.
0: Por supuesto que sí, pues, Patito. Aprovechen la hora, que están en vida, disfrute, salga con ella. Aproveche cada minuto para que este día sea maravilloso. Y el día de mañana uno no sabe, no sabe el mañana. Hay que aprovecharla ahora, en vida.
2: Quería saludar también a la señorita Jessica Márquez, aunque no es mamá, pero ella cuida a mis hijos y a todos los nietos ahí.
0: Ya, pues, Patito, le mandamos un abracito ahí a la tía Miriam, a todas las mamitas ahí que son de ahí de la verdurería, el tío Pedro.
2: Claro, a todas las mamás de Chile del mundo.
0: Oiga, ¿y a la mamacita no la va a saludar?
2: Yo no tengo mamacita, llamo después. Pues.
0: No, pero la otra mamacita.
2: ¿Cuál es eso?
0: Esa mamacita que tiene usted allá para el Algarrobo. Pues.
2: Ya, chao.
0: Ya, chao. Chao, Patito. Ya, Patito, que esté bien. Gracias, Patito, que esté bien. Chao, chao. Ay, señora. Sí, güey. Tienen que saludar a esas mamacitas que tiene vallado. Vaya a Algarrobal, vaya a barrer. No, no hay gato. Ahora me doy cuenta que soy yo. No voy a haber seriedad en este programa. Por acá tengo más saluditos. Lindo, precioso. Me puede saludar a mi hija que hoy está de cumpleaños. Se llama Carolina Ponce Flores. Yo la quiero mucho porque ella es la mejor hija del mundo que tengo y la adoro. Elianita, ¿cómo está Elianita Flores? Saludos, feliz día. Ah, ¿quiere que le cante el cumpleaños feliz? Ya, cantemos el cumpleaños. Ya, vamos a cantar el cumpleaños feliz, ¿ah? ¿Eh? Para este va dedicado para todos los que están de cumpleaños. Para todas las que están de cumpleaños, ¿ya? Eso, mi mariachi. Vamos a cantarle cumpleaños a todos los que están de cumpleaños. A esta hora de la mañana. Hínchale. Échale, mis chamacos. A todos los cumpleañeros y cumpleañeras. En esta jornada de domingo 10 de mayo.

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0: pedacito.
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0: No hay seriedad, jefe, no hay seriedad en este programa.
1: Ser que nos dio la vida.
0: Oh, no hay seriedad en la tarde, no hay seriedad en la mañana, ¿cómo?
1: Mamá.
0: ¡Felicidades, Elianita! ¡Feliz día de la mamá, mi querida Elianita! Le mando besitos, abrazos, cariños. Por acá tengo audio. ¡Aló! ¡Aló! ¡Buenos días! ¿Con quién tengo el gusto?
2: Hola, amigo Riquito. Buen día.
0: Buen día.
2: ¿Cómo estás? Buen día, Riquito, también. Bueno, yo quiero saludar en primer lugar a mi mamita.
0: ¿Ya?
2: Que no está con nosotros, está en el cielo. Y decirle que siempre la tendremos en nuestros corazones. Saludar a mi hija, Katy, a mis hermanas. Son 5 hermanas que tengo yo. Y saludar también a mis sobrinas. Saludar también a todas las mamitas carnavaleras. A la amiguita Yeka, que está en el cielo también. A todas las amiguitas de los grupos. Y a tu mamita también, en especial a ella. A Carlita también, tu señora, que es una linda mamita, y decirte a ti, darte gracias por Riquito, porque tú, en vez de estar ahora con tu mamita, con tu señora, estás con nosotros, y eso nos da a saber a nosotros que somos especiales para ti.
0: Gracias.
2: Que somos importantes para ti.

0: Hola Ricky, buenos días, quería tenerlo hoy domingo. O sea, perdón, qué alegría. Perdón. Hoy me hizo leer otra cosa. Qué alegría tenerlo hoy domingo. Quisiera saludar a mis hermanas María y Jimena y a mi hija Anaís. En especial a mi madre Ana María Inostroza. Que hoy sea un hermoso día. Y ella y todos los días, no solo este día. Que Diosito me la cuide siempre. Que me la tenga con vida y salud. Que la amo mucho e igual a mis hermanas y a mi hija. Saludos, Andreita del Ocampo. Bendiciones para todos. Gracias, Ricky, Ricky. No, gracias a ustedes por permitirnos. Claro. Permitirnos, ser parte de ustedes en este día tan especial. Entrar a sus hogares en esta linda jornada de día domingo. Saludando a todas las mamitas. Aló, buenos días.
1: Buenos días, Riquito, disculpe.
0: ¿Qué pasó?
1: Que me están retando porque no...
0: Ya, la están retando. Tía. Bueno, ¿y por qué no se comunica ella, la señora? ¿Qué pasó?
1: Diga. A mi tía Amanda Olivares de Curimón.
0: ¿Ya?
1: Ya, y a mi tía...
0: ¿Ya?
1: Y a la tía Ana.
0: ¿Ya?
1: Que ya no está.
0: ¿Ya?
1: Esa es mi hermana.
0: ¿Ya?
1: Y a mi prima Berta Olivares de 21 de mayo, Calle Ortiz.
0: ¿Ya?
1: Y a toda la hermana de mi prima Ana Luisa, porque son...
0: Pero esa la había saludado recién, po, querida. Y ella no puede llamar a la radio o tienen el celular cortado.
1: Claro, tiene plan y está cortado.
0: Sí, parece que tiene plan zancudo, no van
1: a
0: la niña.
1: A la vecina Norma
0: Olivares. Ya, querida. Un besito.
1: La estoy saludando por allá, a la radio.
0: Ya, querida, besito. Que te... Ya, querida. Ya, querida. Querida, por Dios. Querida, querida. Ay, hola, querida. Saludos, mi querida, querida. Sí, me había saludado a las vecinas. Todo ahí la abuela, sí, la volvió a saludar. Ay, señor, mi querida, querida. Le mandamos un besito, querida. Hola, Ricky, ¿cómo está? Yo, Nancy de Los Cerrillos, quiero saludar a mis hijas, que son mamá, a Marianela Collao, Ana María y a Estefanía, que ya va a ser mamá. Y a mi mamá, que está en el cielo. Ella se llama Adela. Y a mi suegra, igual que está en el cielo, ella se llama Ana. Y a todas mis hermanas y sobrinas que son madres. Y a mí también. A mi yerna Carol. Que tengan un lindo día a todas. Cualquier canción de la madre. Y a la Solange, Yesenia, ellas son de Reynoso. Porfi, Ricky, gracias. Me puede colocar la canción y... ¿Cómo? Me dice cualquier canción a gusto y después me pide la canción. ¿Cómo, Nancy, por Dios? Lo dijimos temprano, no pidan canciones porque nosotros ya tenemos una lista de canciones que hemos estado programando, que son todas las canciones dedicadas al Día de la Mamá, ¿ya? Así que no se preocupe usted de canción. Todas las canciones que nosotros hemos incorporado son canciones dedicadas a la mamá. Ya, así que, como por ejemplo esta linda canción que nos trae Marco Antonio Solís, se llama Tres Semanas, canción para la mamá, en esta jornada de domingo, 10 de mayo, programación especial de la 98.3, su radio Carnaval.

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0: 11 de la mañana con 52 minutos, 11 de la mañana con 52 minutitos. Hola, buenos días. Le puede mandar un saludo a mi mamá por este día especial. Ella se llama Brisa Beas. ¿Cómo está, Brisita? Te mandamos saluditos de parte de tu hijo, con mucho cariño para ti, Brisa. Estás en la sintonía a esta hora de la mañana. Voy a la línea telefónica. Aló, buenos días.
1: Buenos días, quería mandar un saludo.
0: Por supuesto, amigo. ¿Con quién primero tengo el gusto por ahí? Aló.
1: De aquí de San Bernardo.
0: ¿Ya?
1: ¿Me escucha?
0: Sí, le escuchamos.
1: De San Bernardo. Ya, quiero mandarle un saludo a mi señora Marcia Tapia Castillo.
0: ¿Ya?
1: El día de su, el día de la madre. Y a mi hermana que es de San Felipe, Ricora de Silva, Lilian Peña. Y a todos los que de allá de Orfeón de San Felipe.
0: Muy bien, amigo mío. Saludo ahí para su familia. Para todas las mamitas que cumplen un rol importante ahí en el entorno familiar. Así que muchos cariños, que pasen un feliz día a regalonearlas y entregarle todo el cariño que se merece.
1: Bueno, y también a mi mamita que está en el cielo también, que ya hace tiempo que nos dejó, pero igual está en el corazón.
0: Gracias, igual un abracito, que esté bien. Desde San Bernardo, Santiago de Chile, ahí en sintonía. Buenos días, Ricky Maravilla, ¿cómo estás? Espero que bien. De salud, quiero saludar a mi mamá, ella se llama Patricia Vargas Castro, y a mi tía Carmen Castro Herrera, que ella ya no está con nosotras, está fallecida hace 11 años, la extraño mucho. Quisiera con la canción 12 Rosas, por favor, amigo, se despide la popular Barbarita Pino. Saludos, Barbarita Pino. Besitos, abrazos, cariño para ti. Y besitos al cielo. Oigo más saluditos. Por acá tengo audio. Aló, buenísimos días. ¿Con quién tenemos el gusto?
2: Hola, buenos días. Quisiera mandar un saludo a mi mamá. Se llama Silvia Vergara Bastías. A mis hermanas, mis sobrinas, mi cuñada, que también son todas ellas, son mamás. Bueno, y un saludo también para mí. Y además un saludo para todas las mamitas del Valle de la Aconcagua, que lo pasen súper bien, que la regaloneen bastante. Y que tengan un hermoso, hermoso día hoy.
0: Qué lindo, por supuesto. Yo creo que todas las mamitas en general van a pasar un día maravilloso. Y espero que no sea solamente el día de hoy, porque sean todos los días el día de la madre, así como también el día de la mujer. Todos los días hay que regalonear a nuestras mamitas. Hay que decirles cuánto las queremos, cuánto las queremos tener por muchos años más. Besitos, abrazos, cariños para cada una de ustedes que está escuchando la radio. Para usted, que es mamita. Para usted. ¿Sí? ¿Usted? ¿Sí? A usted le digo. A usted, po. Oiga, déjela con... Deje de hacer eso que está haciendo y exponga canción. Besitos, cariño, abrazos, bendiciones para todas esas mamitas que están en la sintonía. Por acá, a ver, dice, un saludo para mi hermana Claudia García, Gloria García, Marta Aguilar, que también son madres, que las quiero mucho, con una canción de madre, por favor, quien la saluda a su hermana Adriana García de Oruro Alto. Saludos para toda nuestra gente de Oruro Alto, ahí que están en sintonía, y para todas las mamitas en este día. Hola, buenos días, quiero saludar a mi madre Lucy del Rosario Salas Pavés, que es una excelente madre y que la amo mucho, de parte de su hija Karen Utreras. Karen Utreras, de sus nietos Samira, Martín y Esteban Zavala.

buenos días. Quiero mandar un saludo a mi madre, a las mamás que están en el cielo. Mamita Celinda, mamita Isabel, con la canción La Familia de los Pimpinelas, por favor, gracias. Le saluda Carol Moraga Donoso. Saludos para Carol y para sus mamitas que están ahí en el cielo. Besitos, abrazos, cariños en esta jornada.

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5: Esta es la hora en su Radio Carnaval. 12 horas con 5 minutos.

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3: Ay, 12 de la tarde con 11 minutos. Ahí estamos. Oye, que tengo mensajes. Vamos a ir de inmediato.
2: Con mucho amor para
3: todos los mensajes que tenemos a esta hora de la tarde. Atención. Por acá dice, armando la parrilla. Muy bien, arme la parrilla nomás, mi guaso. Arme la parrilla nomás. Póngale bueno la parrilla. Póngale bueno, póngale bueno, póngale bueno.

Dice, buena máquina, ¿cómo estás? Quiero saludar a mi señora Evelyn Gallardo de parte de su marido Paulo César y sus hijos. De igual forma a mi suegra Rebeca Vidal, a todas madres, en especial a la mía. Besitos al cielo. Saludos ahí para Paulito César. Dice, y de igual manera a mi suegro Sergio Gallardo, que está limpiando la parrilla. A ver, muéstrame la parrilla. Oh, está pelada la parrilla todavía, güey. ¿Qué pasa con la parrilla ahí? Don Sergio, que no hemos prendido fuego, nada, Llama, amigo mío, póngale bueno, llame. Que a esta hora hay que ya empezar a armar el juego, a esta hora de la tardecita, ya, güey. No me decís que va a tener a la ñora ahí todo el día esperando que la carne se cueza. Aparte no veo nada, una cervecita, nada. Oye, Pablito, usted como bartender, ¿por qué no le da un traguito ahí al hombre ahí como para que entre en confianza? No le vaya a dar esos tragos fuertes, ¿cierto? ¿Sí? No, esos tragos que... Oh, le voy a dar un patatún al caído. Saludos, mi querido Pablito César. Hola, Ricky, buenas tardes, ¿cómo estás, estimado? Puedes saludar a todas las mamitas de la familia González Martínez. Comenzando con la abuelita María Martínez. ¿Cómo está la matriarca? La abuelita. Saludos a la abuelita. Abuelita. María Martínez, que está en el cielo, y a todas las mamitas que están junto a nosotros, dando día a día todo el amor y cariño a nosotros en familia. Esposos, hijos, hijas, nietos y nietas. En especial para Angélica González, Soledad González, Alejandra Armijo, Ginela Montoya, Pía Urbina y Juana Sepúlveda. Le deseamos un gran día y cada día debe ser el día de las madres porque es tan presente día a día. Muy sabias palabras, yo lo mencionaba durante la mañana y lo he dicho, que no solo hay que esperar el día de la madre para saludarlas. Como usted lo dice, cada día debe ser el día de la madre, ¿ya? Porque ellas están presentes todos los días. De lunes a domingo están presentes la mamá. Dice, con la canción Mi novia se me está poniendo vieja de Ricardo Arjona. No se preocupe porque ya viene ese tema, está ya programado. ¿Lo tiene programado? Ya viene. Ya viene ese temita muy maravilloso para todas las mamitas ahí que están en la sintonía. Así que saludos ahí para don Alex Colarte, que saluda a todas las mamitas. A la mamita Angélica González, Soledad González, Alejandra Mijo, Ginela Montoya, Pía Urbina y Juana Sepúlveda. Y besitos al cielo a María Martínez en este día tan especial. ¡Espectacular! ¿Dónde va? Me voy por acá. Acá tengo otro saludito, dice. Oye, saludo para mi querida suegra, que está andando en el campo usando el día de hoy. Dice, hola gordito, te escribo estas palabras para saludar a la persona más importante de mi vida, a la que me dio el ser y me dio la vida, a la que le doy gracias por haberme traído al mundo. Quiero saludarla al cielo, porque ahora no la tengo. Van a cumplir 5 meses que se me fue y aún recuerdo el año pasado que en esta fecha estábamos juntas y ahora tengo que estar acá en el cementerio viéndola, decirle que la amo y la recuerdo siempre, que no dejo de ir a la casa y que estoy cuidando a la Fiona, que la extraño mucho porque me dejó sola. Mamita Sonia León Salinas, salúdala con la canción que siempre te pedía. Porque, pobre de mi madre, querida de Sandro, la saluda su hija que la ama con el alma, Cita Valenzuela, y su bisnieta Ivania Vega, que estamos en el cementerio en este momento. Gordito, te estoy escuchando en el cementerio. Besitos, cariño ahí para mi querida Sonia León. Al cielo, le mandamos un besito enorme, grande, gigante, de parte de toda la familia, allá a la matriarca de la familia, que desde el cielo cuida a sus nietos, y en especial a sus nietas, a sus bisnietos, que cuida a su hija. Así que besito, mi querida Sonia, muchos cariños, y por supuesto vamos a estar programando ahí la canción
que está ya a espera para poder sonar con estas lindas canciones. Saludamos ahí en el Campo Santo a muchas mamitas que quizás están escuchando la radio, a muchas mamitas que están en el cielo. Les mandamos un besito enorme. Y por supuesto a nuestras auditoras carnavaleras que están ahí escuchando la radio, que se están preparando porque el hijo ya está preparando la asadera, que está preparando el almuerzo, la ensalada, que fue a comprar para brindar en esta maravillosa tarde. Así que besitos.

Así que vamos de inmediato con las canciones. Mi querido Tutito, por favor, a esta hora de la tarde. Ya, hora de la tarde. ¿Por acá quién me tengo? Ah, se nos quedaba quién. Dice, amigo Ricky, se me olvidó mi hermana Denise Colarte. Le enviamos un abrazo y muchas bendiciones de parte de toda la familia. Ya me retó la señora Angélica. Por Dios. Ya. Eso es natural a usted, amigo mío Alexis, que lo estén retando siempre.

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1: Ya, vamos a ir a revisar nuestro WhatsApp porque, oye, está saturado con mensajes, saturadísimo con mensajes. Así que nos vamos rapidísimo a entregar los saluditos. Hola, buen día, Ricky. Quiero mandarle un saludo a mi mamá, Juana Sepúlveda, de parte de sus hijos, Luis Mauricio y Carmen de Tierras Blancas. Saludos para la mamita Juana Sepúlveda, de parte de sus hijos, que están en la sintonía de su Radio Carnaval. Hola, necesito saludar a mi amor de mi vida, Claudia Acevedo Serrano, de sus hijos, Nicolás, Renata, Catalina, y de su marido, Claudio Montenegro, de Chiloé. Gracias. Y para las mamitas que están en el cielo, gracias, Ricky. Saludos para Chiloé, para Claudito Montenegro, que saluda a su amor Claudia Acevedo, en especial de sus hijos Nicolás, Renata y Catalina, por allá por el sur de Chile, en sintonía. Nos vamos al otro lado de la cordillera porque me voy a Argentina. Buen hermano Ricky, saludos hermano, lo estoy escuchando desde Berros, sector Los Berros, Argentina. En un rato me voy a relatar fútbol después de comer un asadito. Regáleme un temazo. Saludos a todas las mamás y para mi tía y primas de Petorca. Saludos para la gente de Petorca de parte de Oscar desde Argentina. Buenos días, muy linda programación. Felicitaciones. Salude a todas las mamás de Yay Yay. Dele muchas bendiciones. Gracias. Bendiciones para usted también. Mi querida Lidia. ¿Cómo está mi Lidia? Saludos, cariños. Por acá tengo audio, mi querida Rosita. ¿Cómo está mi querida Rosita? Gusto de saludarle. Feliz día, mi amor.
2: Hola, mi querido amigo Ricky.
1: Hola, Rosita.
2: Aquí estamos en la sintonía. Muy lindo el programa de hoy.
1: Gracias.
2: Gracias por saludarnos a cada momento, a cada rato.
1: Sí,
2: un abrazo pues para usted.
1: Gracias.
2: Muchos cariños para su señora Carlita.
1: Gracias.
2: Y aquí estamos celebrándome solita por el momento. Que tenga bonito día. Gracias por su compañía y atención, mi querido amigo Ricky.
1: No, no tiene que agradecerme. Yo tengo que agradecerle a ustedes por abrirnos las puertas de su hogar para acompañarle en esta jornada especial. Saludos, amigazo, y un saludo a mi mamá Tatiana Aguilera. ¿Cómo está, señora Tatiana? Le mandamos un besito, abrazo, cariño. Todo el regaloneo del mundo para usted en esta jornada, en especial de parte de su hijo Walter. ¿Cómo está, amigo Walter? Gusto de saludarte para ti, para tu mamita. Te mando un abrazo grande. Que festeje ahí a la mamita. Llévemela a comer al mejor restaurante. Lo estamos escuchando. Saludos, mi querido Walter. Besito y cariño para la mamita. Que el Señor me la bendiga por muchos años más. Saludos, cariños. Vamos con más audios por acá. ¿Quién tengo? ¡Aló! Buenos días, días buenos, o sea, buenas tardes ya, buenas tardes, buenas tardes.
3: Buenos días, Ricky, espero que estés bien. Quiero pedirte un favor bien grande. Quiero
1: dígame, mi amor.
3: Ya mis hijas que son mamá.
1: ¿Ya?
3: Y para mí también, pues, yo me llamo Frecia Pamé Burgo de la Villa Industrial.
1: ¡Mi querida Frecia!
3: Que me salude Alejandra.
1: ¿Ya?
3: Soto y Soledad Leri.
1: ¿Ya?
3: Y Javiera Espinosa Leri, que son mamitas.
1: Ya pues. ¿Ah? ¿A quién más?
3: Por favor.
1: Ya pues, mi querida Frecia.
3: Que me puedes ayudar en esto.
1: Mi querida Frecia, mi amorcito linda.
3: A mi madre.
1: Ya, mi corazón.
3: Te quiero mucho.
1: Yo y también.
3: Para ti.
1: Gracias, mi querida Frecia. Yo sé que está un poquito delicada de salud, mi querida Frecia. Así que te mando muchos besitos, muchos cariños, mi Frecia. Mi Frecia, Frecia salvaje. Ah, no, no, esa es la canción, Fresa salvaje. Mi querida Frecia, te mando besitos, cariños. Se me cuida, ¿ya? A cuidarse mucho, ¿ah? ¿Eh? A no decaer. Vamos, con más audios. ¡Aló! Buenas tardes. ¿Con quién tengo el gusto por ahí? ¡Aló!
4: Buenos días, Ricky. Si escuchas este audio, quisiera que lo pusiera.
1: Aquí estamos.
4: Para que lo escuchen. Que es que quiero saludar a mis dos amores, que son mis hijas, que son madre y padre a la vez. Desearle lo mejor, y a mi yerna Joana y a mi yerna Claudia. Mi hija, que son mamá Rivera. Muy luchadoras para ella, mi hija Susana Toro y Cristina Toro, de parte de su madre María Herrera, de acá de Catemo. Soy la señora María de Catemo.
1: Mi querida
4: Muchas
1: María.
4: Bendiciones, y para su esposa también.
1: Gracias, mi querida María.
4: Que tenga un bello día usted también.
1: Gracias, mi amor.
4: A sus seres queridos y a su esposa.
1: Gracias, Marita.
4: El alto, también a ella. Lo estimo mucho, mi niño Ricky. Siempre los tengo presentes en mi mente a ustedes.
1: Gracias, Marita.
4: Muchas gracias.
1: Gracias a usted. Gracias a usted por estar siempre en la compañía de la Carnaval. Y hoy día estamos nosotros para usted, en este día especial. Para todas las mamitas, como la mamita que se nos emocionó por acá. Hay una mamita que se emocionó mucho, ¿ah? La mamita Tatiana está emocionada. Te mando besito, cariño. Es la emoción, es el reflejo de cada madre que expresa a través de una lágrima, un afecto. Ellas se sienten tan bien al recibir ese afecto cariñoso, ese afecto de sus hijos o de aquella persona en especial que las saluda, que le brinda el cariño. Así que saludo para todas esas mamitas que se han estado emocionando durante esta programación. Hola, buen día. Quisiera saludar a mi madre, María Yolanda Spe Cruz. Decirle que la amo con mi vida entera y que Dios me permita tenerla por mucho tiempo más. Agradecer todo su apoyo y amor incondicional. Le saluda a su hija María José y sus nietos José Tomás y Emilia. También saludar a mi hermana Lorena, María Fernanda y Melisa, y también para mí, que soy mamita. Para ti, mi querida Cote, saludos también para su mamita, para María Yolanda, y besitos, abrazos. A regalonearla. Hola, Ricky, mi chiquillo loco. Muy agradecida porque nos esté acompañando en este Día de las Madres. Mi querida Magdalena, le mando besitos, cariños. Que pase un feliz día. Que hoy sea un día maravilloso, no tan solo para usted, para todas las mamitas en general, que están escuchando la radio, que están esperando sus saludos, que están esperando sus canciones. Aquí estamos nosotros para acompañarles en esta jornada especial, junto a mi partner, mi amigo, mi compañero. Más ratito voy a pasar a saludar a su mamá. Sí, cuando te viene el turno, te voy a dejar a la casa y voy a saludarla. Voy a dar un abrazo bien apretadito. Hola, amigo Ricky, buenos días. Quiero mandarle un saludo a mi hija Paulina, que es la mejor mamá. La queremos mucho, su hermano, su hija y yo, su mamá Fresia. Mi querida Fresia. Saludos, cariños, abracitos. Que disfrute su día. Ricky, hola, buenos días. Puede saludar a mi mamá Mónica Sánchez de Bucalemu. La saluda a sus hijos Mónica y Víctor Hugo. Gracias, mamá, por tanto. Te amamos. Qué repetitiva palabra esa de te amamos, mamá. Te queremos, mamá. Eres la mejor mamá del mundo mundial. Espero que Diosito le dé vida y salud a todas ustedes, mamitas. Que estén por mucho tiempo más junto a sus hijos. Sí, que les permita el Señor compartir día a día. No tan solo hoy. Lo reitero y lo vuelvo a recalcar. No tan solo hoy. Todos los días. Vamos con los saludos. Buenos días. Lindo, querido, quiero saludar a la mejor mamá del mundo y dar gracias a Dios por tenerla junto a mí. Ella se llama María Luzmenia Encina Rojas. ¿Cómo está, mi querida María Luzmenia? Te mando un beso, Luzmenia, para ti, de parte de tus hijos. quién tengo. Buenas tardes, tardes buenas. ¿Con quién tengo el gusto por allí? ¡Aló!
5: Hola, buenos días.
1: Buenos días.
5: Quisiera saludar a mi mamá de acá de la comuna Los Campos, Rinconada.
1: ¿Ya?
5: Fiel auditoras y auditores. Le quisiera saludar a mi mamá Gali del Carmen Rodríguez Riquelme. Que lo pase muy bien y que disfrute este día y todos los días, porque no es tan solo un día de las madres, sino toda una vida. Y saludar a mi tía Carolina Rodríguez, que también es madre, y que lo pase súper bien y que disfrute este día. Y la saluda su hijo Rodrigo, más conocido en la radio como el Cocholo.
1: Cocholito.
5: Gracias y páselo bien.
1: Gracias, Cocholito. Saludo para tu mamita con mucho cariño. Vamos a escuchar estos boleros. Estos boleritos para todas las mamitas que están en sintonía. Para aquellas que recién se están levantando. Para aquellas que ya están siendo regaloneadas a esta hora de la tarde. Vamos a escuchar estos lindos boleros junto a Jarabe de Amor. Jornada de día domingo, 10 de mayo.

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4: ¡Feliz día, mamá! ¡Feliz día, mamá! ¡Mamá, mamá, mamá, mamá, mamá, mamá, mamá, mamá, mamá! Vamos de inmediato para acá con saluditos. De inmediato, rapidito, porque están quedando están quedando un poquito de tiempo, ¿ah? Nos quedan 20 minutos de programa. Sí, 20 minutitos de programa. Hola, Ricky, quiero saludar a mi hija Maquita, que es una madre luchadora, fuerte y guerrera, que la amo con mi vida. La saluda su mamá Jessica. Saludo para la Maquita de parte de su madre con mucho cariño. Acá tengo audio. Buenas tardes, tardes buenas. ¿Con quién tenemos el gustazo? ¡Aló!
5: Buena, compañero Ricky, tanto tiempo que no hablaba por radio, pero siempre escuchando la carnaval, obviamente.
4: Gracias, gracias.
5: Oiga, tío Ricky, quería mandarle un saludito a mi madre, Maribeth, en su día, que la pase muy lindo, que sepa que siempre va a estar conmigo en las buenas y en las malas. Una excelente madre, una excelente abuela. Y también un saludo a mi señora, a Denis Espinosa, que lo que me dio la vida es lo mejor que me pude haber tocado. Una buena madre, una buena señora. Y nada, pues, darle su mejor día y a todas las madres también, pues. Y que estén muy bien ustedes. Y ya vamos a estar en contacto nuevamente.
4: Eso.
5: Ya se acabaron las sequías.
4: Eso.
5: Ya, compadre, lo dejo. Muchas gracias.
4: Un abracito, amigo mío, ¿eh? Y el temita ya salió, pues. Hace un ratito atrás salió el temita de Ricardo Arjona. Mi novia se está poniendo vieja. Así que saludo, amigo mío. Y muchos cariños y bendiciones para su mamita. Hola, buenas tardes. Quiero mandar un saludo por el Día de la Madre a María Encina Rojas, de parte de su hija Gabriela Prado, de su nieta Nadia Leiva y también de su bisnieto Felipe Prado. También un tema que le gusta a ella, Juana María de los Vázquez. Gracias, que tengan un lindo día a todas las mamitas. Eso, todas las mamitas celebrando su día. Por acá, me voy con audio. ¿Tengo audio? Ok, tengo audio por acá. Aló, buenas tardes, tarde buenas.
6: Buenos días, le haga yo. Quiero mandar un saludo a mi hermana Teresa, a mi hermana Lucy, a mi hermana Carmen, a la Carmen.
4: ¿A quién más?
6: Un saludo a todas las mamitas de aquí de Panquehue.
4: De Panquehue.
6: Gracias.
4: Saludo para todas.
6: Canción, por favor, para el Día de la Mamá.
4: Sí, pues.
6: Por favor.
4: No se preocupe, hemos puesto hartas canciones bonitas para el Día de la Mamá. Así que saludo para usted, mi reina. Para todas sus mamitas. Para todas las mamitas de Panquehue. Saludos para todas las mamitas de Panquehue que están en sintonía. Hola, buenos días. Quiero mandar un saludo a mi madre Sandra Vergara y a mis hermanas Laura Silva e Ingrid Silva, que son buenas mamitas. Y también a mi abuela Carmen Vergara, que está en el cielo, que le extrañamos mucho con la canción Ramón Aguilera, El Día Más Hermoso. Atentamente, su hija Marisela. ¿Cómo está, Marisela? Gusto de saludarle. Feliz día para usted, para su mamita.

0: mamá también de Mirabol.
1: ¿Ya?
0: A la Ana Mancía de San Roque, también mi mamá. A la mi prima Teresa, que también es mamá. A la Carmen también, que es mamá. A la Carolina también, que es mamá.
1: ¿Ya?
0: Ellas son del Bosque Panquehue.
1: Del Bosque Panquehue. ¿Qué más?
0: A mi hermana Alejandra también, que es mamá. ¿Ya? A mi hermana, la otra, la Sandra Valdivia, que vive allá en Copiapó, también, que es mamá. A mi hermana Claudia, que también es mamá. Eso le digo, y póngame una canción para decirle a la mamá, por favor.
1: Listo, cualquiera. Mi corazón, no hay problema, pues, mi querida Anita María.
0: Sí, a usted ahí la
1: Listo.
0: Radio, que esté bien, gracias.
1: Igualmente, besito, abrazo, cariños. Voy con la línea telefónica. Aló, buenas tardes.
2: Aló, buenas tardes, Ricky.
1: Buenas tardes, ¿con quién tenemos el gusto?
2: Valeria, Ricky.
1: Valeria, ¿a quién vamos a saludar, Valeria, a esta hora de la tarde?
2: Mira, mi mamá Margarita.
1: ¿Ya?
2: Dice que la quiero mucho. Tengo una gran madre a mi lado. En las buenas y las malas siempre me ha apoyado. ¿Qué más puedo decir? Que es lo más grande que tengo yo y lo tengo en vida, así que lo que más yo he apreciado.
1: ¡Qué bueno!
2: Lo otro, darle las gracias igual a mi esposo, porque actualmente me ha regaloneado un montón.
1: ¿Ya?
2: Y lo otro, que me siento tan feliz de los regaloneos que ellos me hacen con mis hijos, pero me han hecho llorar toda la mañana.
1: ¿Por qué?
2: Que los amo mucho. Soy muy llorona.
1: Ya de ahí la vamos a poner la llorona, entonces. Mi querida Valeria, te mando un besito enorme para ti. Saludo a tu mamita, muchos cariños, que la sigan regaloneando de esta jornada. Y como dije yo, ojalá que no sea solamente hoy el día de regaloneo, que sean todos los días.
2: Claro, sí.
1: Así que besito, mi querida Valeria, que lo pase bonito.
2: Muchas gracias, gracias, gracias. Chao,
1: chao. Chao,
3: chao. Tu gran día, señor.
1: Ahí, bien regaloneada la Valeria, ¿viste? Bien regaloneada. Buenas tardes, quiero mandar un saludo a la Cholita en este día tan especial. Decirle que es una gran mujer, hermosa y muy luchadora, con sus nietas Julieta y Angerly. La amamos mucho. Y saludos también a todas las madres de la familia. Si puede colocar "Cómo te pago" de Lenier. Ya, y tenemos muchas canciones ahí pendientes. Mamá, muchas canciones pendientes.
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1: Por acá, a ver, dice: en este día tan especial quiero saludar a mi madre, Margarita Rebeca Arancibia Urtubia, mujer, madre, esposa, hija, abuela, amiga, admirable, fuerte, luchadora, guerrera, tenaz. Mi madre, orgullosa de haberte tenido, al cielo estarás resplandeciente con tu amor infinito. Son las palabras de su hija Rosy. Ojalá que tuviera programada flores para mi madre, de Alberto Martínez. Muy buena la programación, se pasaron. Muchas gracias. Muchas gracias. Besitos, cariños, para todas las mamitas que están en el cielo. Besito ahí, abrazos. Por acá dice: buenos días. Puede saludar a mi madre Luisa Murat en este día especial. La queremos mucho. De parte de Julio Muriat y Margarita Murat. Oh, la tenemos haciendo. Le estamos haciendo un almuerzo. Bueno, oye, ¿un almuerzo es para mamá o están haciendo una olla común? Ay, se basaron, está buena esa parrilla. Yo, para mí, que ese es un asado, en vez de olla común, un asado común. ¿Es asado para la mamá o asado para los vecinos? Muy bien. Se ve. Por acá dice: hola, quisiéramos saludar a la mujer más linda, que es mi madre Mónica González, de parte de sus hijos Luis Reyes y Katy. Gracias.
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1: A ver, ¿a dónde vamos por acá?
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1: Acá tengo audio. ¿A quién tengo por acá? Buenas tardes, tardes buenas. Aló.
4: Hola, amigo Ricky, ¿cómo estás? Un saludito a todas las madres, por supuesto, en el día de hoy.
1: ¿Ya?
4: A mi madre Lucía, a mi hermana Caroline y a mi sobrina Panchita, que también es madre. Las queremos mucho, saluditos.
1: Besitos, cariño, besito ahí para la mamita también, muchos cariños. Saludo para usted también. Acá voy con otro saludito, con otro audio. Siguen llegando saludos, siguen llegando mensajes a esta hora de la tarde.
5: Hola, Ricky, buenas tardes. Quisiera mandar un saludo a todas las mamás.

0: mundo, que la mía ya no se encuentra a mi lado, a mi hermana Valeria, a mi hermana Lucy, a mi hermana Bernarda, a todas mis hermanas, a todas las que son mamás del mundo, y la que tiene la mamá viva, que la aproveche. Y un saludo a mi pareja Ana, que está a mi lado, que me está apoyando, que estoy saliendo de un resfriado grande.
1: Gracias, compadrito. Se emocionó, querido. Palabra de emoción, ¿eh? Saludos, amigo mío. Saludos y besos y cariño al cielo para su mamita. Hola, quiero saludar a mi mamá Gladys Molina, de parte de su hija Patricia, su hijo Michael y sus nietos Héctor y Belén. Saluditos. Por acá, ¿quién tengo? Buenas tardes, buenas.
2: Hola, Ricky. Oye, estupendo el programa en la mañana.
1: Gracias.
2: Así que felicitaciones. Y se me olvidó saludar a mis partners. A mi hermana Ingrid.
1: ¿Ya?
2: A mi hermana Elizabeth y a mi tía Carmen Gloria Escobar.
1: Ya, pues, mi amor.
2: Así que espero que lo pasen lindo con su familia.
1: Eso.
2: Que la celebren harto porque son unas lindas personas.
1: Eso.
2: Y se me olvidó haberla saludado porque en el primer saludo yo la había puesto, después lo borré.
1: Se le olvidó. Se
2: Así
1: le pasó.
2: Que un gran saludo para ella, que las quiero mucho, que siempre están a mi lado. Así que eso, Ricky, muchas
1: ya
2: gracias
1: mi corazón.
2: Por acompañarnos, por darnos tu tiempo
1: no
2: para
1: me agradezco.
2: Nosotras.
1: Y para eso estamos.
2: Y aquí has recibido la recompensa, pues mucha
1: estamos.
2: Gente te ha llamado. Que
1: sí,
2: tengas una linda
1: con mucho
2: tarde.
1: Cariño. Besito, cariño, mi querida Raquelita. Vamos, como saluditos. Hola, buenos días. Quería pedir un gran saludo a mi yaya de parte de Sofía y Matthews. Y también a mi bisabuela Cristina. Gracias. Listo. A ver, ¿dónde me voy ahora? ¿Me voy con línea o con saludo? Con línea telefónica. Vamos, con línea telefónica. Aló, buenas tardes.
3: Aló, Ricky Maravilla.
1: ¿Con quién tenemos el gusto?
3: Con Hugo Sánchez.
1: Huguito Sánchez. ¿Quién vamos a saludar, Huguito Sánchez?
3: A mi hermano que cuida a mi hijo, el pichurugo.
1: ¿Ya?
3: Aquí voy a hablarle, Julio, contigo.
4: ¿Se pide? No.
1: ¿A quién va a saludar ahí, Huguito?
3: A la mamá.
1: A la mamá. Dígale a la mamá cuánto la quiere. Te amo, mamá, dígale.
3: No. Mucha querida, pelele, po.
1: Ya no se preocupe, no.
4: Que lo muto.
1: Eso, que la quiere mucho. Ya, Huguito, besito, abrazo, cariño ahí para la mamita.
4: Chao, nos vemos.
1: Chao, Huguito, nos vemos. Nos vemos el 30. Nos vemos el 30.
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1: Mamá. Un saludito a todas las hermanas y tías que son madres, mis primas, en especial a mi madre y mi tía que no están con nosotros. Muchos besitos al cielo de acá de Panquehue. Les saluda Lolita. Y si puede colocar una canción linda, porfis. Sí, por supuesto. Pues. Todas las canciones que hemos puesto han sido lindas. Son canciones homenajeadas para las madres. Hola, Ricky, buenas tardes. Puedes saludar a mi mamita Jimena Flores, que es la mejor mamá del mundo, de parte de su hija Natalie, que la ama con su vida. Jimenita Flores, te saluda tu hija. Jimenita, tu hija te manda mucho amor, mucho cariño. Hola, amigo Ricky, Tulito, espero que estén bien. Gracias por estar hoy con nosotros. Saludos a todas las madres al cielo, en especial a la mía. Saludos, te manda Fernandito, mi hijo, te quiere mucho. Jacqueline, ¿cómo está la mami Jacqueline? Tanto tiempo que no nos escribía la mami Jacqueline. Saludos para Fernandito también, muchos cariños. Fernandito, muchos besitos a la mamita. Hola, quiero saludar a mi mamá Nona, de sus 8 hijos e hijas y de sus nietos y nietas. También a mi hermana Inés Pardo Martínez, con una canción bonita. Así que saludo tremendo para Nancy Pardo. Saludos para la nona de sus 8 hijos. Saludos ahí para ella con mucho cariño. 8 hijos. Nonita, ¿qué pasó? ¿No había tele? ¿O estaba a cortar la luz? Hola Ricky, quisiera saludar a mis dos madres, Luzmeni Herrera y Ninfa Maldonado, y que las voy a regalonear con un rico asadito y unas ricas once, como se lo merecen, que las amo mucho. Le saluda Nadia Millón, su hija. Saludos, Nadita. Besito y cariño para usted también, mi querida Nadita. En este día, regalonear a la madre ahí en su día.
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1: Por acá dice Ricky, mi mamá ya empezó con el show ya. Por Dios, por Dios. Hola, buenas tardes. Un saludo a mi madre Gloria Bustos. Conozco ese nombre. Glorita Bustos. ¿Cómo está mi querida Glorita Bustos? Saludos, besitos, abrazos, cariño a la distancia. Saludos ahí para todas las mamitas de los Andes. En especial a la suegrita Cecilia Abarca. Que tengan un día maravilloso, las amo. También para usted, pues mi chanchi. Saluda ahí para mi querida amiga Josy Bustos, allá en los Andes. Que tengan un maravilloso día. Se nos está acabando el tiempo. Un saludo para mi mamita Inés Calderón y mis tías Verónica y María Eugenia, que tengan un feliz día. Estela, saludos. Va para Cartagena, saludo para sector de Cartagena. Con mucho cariño para Verónica y María Eugenia, que tengan un feliz día. Muchas felicidades. Se nos está acabando el tiempo. Se nos está acabando el tiempo. Y aquí tengo audio a esta hora de la tarde.
7: Hola Ricky, quiero mandar un saludo a mi mamá Minda, que la quiero mucho, que la pase muy bien hoy día en su día. Quiero saludar a mi tía Lela, a mi tía Raquel, a mi tía Laura, a todas las mamitas de mi familia, a mi abuela Minda, a mi suegra que está en el cielo, y decirles que las quiero mucho y saludarme a mí también, que soy mamá.
1: Sí, por supuesto.
7: Y que la pasen muy bien hoy día.
1: Eso.
7: Chao, Ricky, gracias. De Hanna Marambio.
1: Janita, saludos, cariños, que la regaloneen harto hoy día. Aló, buenas tardes.
8: ¿Cómo está, compadrito?
1: ¿Con quién tengo el gusto?
8: ¿Usted sabe quién es, po? Ah, su compadre Cesarón, po.
1: Buen amigo Cesarón, cuénteme.
8: Oye, que quería mandarle un saludito a mi abuela. ¿Ya? Y a mi mamita.
1: Ya, pues salúdela, pues.
8: Y a mi mamita, que la quiero mucho y las amo.
1: Eso, exprese todo su cariño. ¿Le tiene preparado algo especial para la mamita hoy día, no?
8: Gloria en el cielo.
1: Ya, oiga, pero ¿le tiene preparado algo, no? ¿Le va a hacer el almuerzo ahí, un asadito?
8: Aquí estamos con mi padre.
1: ¿Ya?
8: La parrillita, aquí estamos.
1: Ah, está buena. Tenemos algo para necesita. Algo para el brinde, ¿no? Sí. Para brindar el día a la mamá, ¿no?
8: También.
1: Mira. Oiga, amigo Cesarón, te mando un abracito enorme, amigo mío. Salúdeme a su mamita de mi parte. Dele muchos cariños y, por supuesto, regaloneéle bastante el día de hoy.
8: Y a mi abuelita, hay que también estar en el
1: eso,
8: cielo.
1: Eso, hay un besito ahí a la abuelita. Un abrazo, amigo mío, que se me cuida, ¿eh? Un abrazo.
8: Igual, tu compadre.
1: Igual.
8: Ahí nos estaremos viendo por ahí.
1: Sí, por supuesto. En cualquier momento nos vamos, si no nos vemos, vamos al urólogo. Mi amigo Cesarón ahí, ¿eh? Saludando a sus mamitas. Por acá tengo audio. Vamos con audios, los últimos audios. Espera, tutito, bájale el volumen ahí al audio.
9: Bueno, ahora sí, ahora sí. Javier Andrés, un saludo para mi madre María Prado Ortiz.
1: ¿Ya?
9: Un 7, un 1000 como madre. Bueno, mi hija Javier Andrea Cavieres Cavieres, una luchadora incansable por el bienestar y el amor y la felicidad de sus hijos. Y desearles a todas las mamás del Valle de la Aconcagua un feliz día. Besos a todas y un beso al cielo a mi amada abuelita Corina.
1: Mi querida Cori, besito para usted también. Cariños. Que sea un día lindo, maravilloso. Por acá tengo, dice, hola Ricky, ¿me puedes saludar a mis sobrinas en su día? Josy, Gigi, Claudia y mis hermanas Rosa y en especialmente a mi hermana Patti. Muchos saludos de parte del tío Hernán. La canción Los Caminos de la Vida. ¿Cómo está el tío Hernán? Saludos al tío Hernán. ¿Cómo va ese asado? Oye, pero nosotros siempre, cada año... Ese mismo tema, Tutito. Dice, hola, mi amigo Ricky, quisiera saludar a mi madre Gladys, a mi Silvana, a Silvania y a mi suegra Aurora, que este día esté lleno de bendiciones para ellas y todas las madres del mundo. Un abrazo, amigo. Saludos, amigo. Igualmente, saludos ahí para Silvania, para su mamita Gladys y para su suegra Aurora. Muchos cariños. Hola, Ricky, quisiera saludar a todas las mamitas del Club Adulto Mayor Flor del Inca. Que tengan un hermoso día y en especial a mi mamita que está en el cielo. Son de los campos. Saludos ahí para todas las mamitas del Club Adulto Mayor Flor del Inca. Muchas felicidades en este día. Aquí. Ya nos estamos por despedir. Ya nos quedan últimos minutos, últimos saludos. Hola, buenas tardes. Quisiera enviar un saludo a todas las mamitas del sector de El Asiento, en especial a mi madre Carmen Bugueño, mi señora Giselle Lepe y mis hermanas Pamela Torres, Noelia Torres y mi sobrina Macarena Torres. Les saluda Víctor Torres. Gracias, Radio Carnaval. Saludos para todas las mamitas que a esta hora están en sintonía. Hola, amigo, que tengan una linda tarde, amigo. Un saludo al cielo a mi madre y a mi señora Ana María Castañeda. Saludo para la mamita, para la señora, perdón, Ana María Castañeda y para la mamita que está en el cielo. Muchos, pero muchos cariños. Seguimos con los últimos saludos. Hola, buenas tardes. Quiero mandar un saludo a mi mamita, que la queremos mucho. Mis hermanos Luis, Margarita y Julio, que lo pase excelente junto al papá Manuel. Saludos para la mamita, de parte de sus hijos, de toda la familia que está reunida a esta hora de la tarde. Hola, Ricky, quiero saludar a todas las mamitas, amigas, tías, hijas, suegras y en especial a la mamita que hoy ya no se encuentra junto a nosotros. A esas mamitas que quisiera escuchar la canción Flor en el Cielo. En especial a mi mamita. Besitos y abrazos, mamita. Saludos. Qué lindos. Hola, amigo Ricky. Quiero saludar a mi mejor amiga, quien siempre acompaña mi camino. Ella es mi mamá Fresia, que la amo y agradezco a Dios por brindarme la dicha de tenerla conmigo todos los días y disfrutar de lo simple de la vida, como por ejemplo compartir un techo y conversar. Besitos, mami, te ama tu hija Paulina. Ella es la señora Fresia de San Felipe. ¿Cómo está mi querida Fresia? Mi querida Paulina, también te mando un besito, un abrazo. Que tengas un maravilloso, maravilloso día.
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1: Hola, buenas tardes. Quiero mandar un saludo a mi mamá Susana Irarrázaval de San Rafael. Decirle que la amo mucho con la canción Te Amo Mamá de Marco Antonio Solís, de parte de su hija Vanessa Vergara y a mi hija Evolet Pardo, que me dio la dicha de ser madre. Para ti, te mando un besito, un abrazo, que tengas un bendecido día y por supuesto para tu mamita en esta tarde ya de día domingo. Ricky, me gustaría saludar a aquellos papás que por circunstancias han tenido que ser madres y padres también. Para sus hijos, felicidades para ellos también, ¿no? Oye, ¿verdad? Para aquellos papitos que han cumplido un rol importante en la vida. Sí, un rol importante.

Nosotros con esta canción nos comenzamos a despedir del programa. Queremos agradecer enormemente la tremenda sintonía. Queremos agradecer de verdad a todo el equipo en general, no tan solo nosotros, que somos como la parte visible de cada programa. En general, queremos agradecer enormemente por abrirnos las puertas de su casa en esta jornada de día domingo. Acompañarles fue maravilloso, brindar cada saludo, cada afecto, cada mensaje de audio, cada llamado telefónico. Ha sido maravilloso poder estar compartiendo con ustedes, ser parte de su familia, de su día a día. Así que muchas felicidades.

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0: Beso al cielo para todas las mamitas. Beso al cielo para todas esas mamitas que partieron antes. Como lo dije al principio del programa, a la mamá siempre hay que cuidarla, protegerla y quererla.
1: Ay madre, ay madre.
0: Gracias.
1: Siempre.
0: Gracias a ustedes por el cariño que le tienen a la radio. Nosotros nos vamos, pero regresamos mañana. Sigue la sintonía de su Radio Carnaval. Y besitos para ustedes, mamitas, que están en la sintonía. Gracias.
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0: Gracias por su cariño.
1: Besito
0: al cielo a mi madre.
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0: Decirle que la amo mucho.
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0: Solo decir que en el cielo tengo un ángel. Así que gracias, mamita. Te mando muchos besos al cielo. Te quiero mucho.

No se aparten de la sintonía porque se viene Mauricio Becho Becho para acompañarles también una programación especial durante esta tarde. Así que la sintonía. Ya damos el pase ahí para que se vaya incorporando Mauricio Becho Becho, que les va a acompañar durante la tardecita ahí con saluditos, canciones en esta jornada de día domingo, Día de la Madre. Que también nos reencontramos mañana. Buenas tardes.

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4: En su Radio Carnaval son las 13 horas con 11 minutos.
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0: Elena Bravo Barca, más conocida como La Choli.
1: La Choli.
0: En este día especial para ella. Un abrazo para ella, la amo mucho. Y también saludar a todas las madres de la radio número uno, Radio Carnaval.
1: Un abrazo grande, grande, grande, grande. Y La Choli, entonces, saludos grandes a esa

Saludos, Ricky Maravilla. Hermosa palabra a su mamita Ricky. Hermosa palabra, Ricky Maravilla, en San Felipe. Ella te cuida, te apoya. Y te sigue apapachando y mamachando.

Buenas tardes, de hecho, yo saludo a su Candy, que es mamita. Quiero mandar un saludo a mis hijas, Marjorie, Leslie, Magdalena, a mi madre, que está en el cielo. Un besito grande para ella, que nos cuida siempre. Que tengan un lindo día, mis hijas, Marjorie, Leslie, Magdalena, a mi madre. Un abrazo al cielo, de parte de Isolina.

0: pasó?
1: Hola, hola, buenas tardes, mi bechito, aquí reportándome recién. Así que le mando saludo a todas las madres que están en este mundo y ya las que han partido, especialmente a mi mamita Olga y así a todas las mamitas que de todas las carnavaleras que tienen a su mamita, las disfruten, y las que no, las recordaremos con un besito al cielo. Así que esos besitos para todas, cariño, a las bechoncitas, a todas ellas que son mamitas y todo, y abuelitas, porque también a veces las abuelitas son mamás. Así que esos besitos, cariño, mi becho becho, saludo a la Elcira, a la Brujita, a la Victoria y a la Lore y a la María, que también es mamita. Les mando besitos, cariño, saludos para todas. Besitos, besitos.
2: Gracias. Hola, bicho bicho, ¿cómo está, bicho bicho, mi reino de la vida? Ñañito, quiero mandarle un saludo a todas las mamitas de Chile, ya. A todas las mamitas que están escuchando
0: Rosita,
2: la radio Carnaval.
0: Rosita.
2: Que tengan un buen día, muchas bendiciones para todas, porque todas son mamitas, son reinas. Si no fuera porque somos mamitas, no sé qué harían los varones. Así que le mando muchos saludos a todas las mamitas de Chile, a todas las que escuchan la radio Carnaval.
0: Gracias,
2: solteras, Rosita, separadas, viudas, a todas.
0: A
2: y sobre todas las mamitas que están en el cielo.
0: A
2: las mamitas que están en el cielo. Así que le mando muchas bendiciones, Rosita, desde el cielo, mamita querida, que te amo mucho. Y muchas bendiciones para todas, que tengan un buen día, mamita. Las quiero mucho, a todas,
0: feliz
2: soy la Rosita
0: día.
2: De Illapel.
0: Cuídense. Rosita, saludos grandes, feliz día.
3: Buenos días, buenas tardes, Becho Becho, gracias por los lindos saludos. Y también queremos saludar a las mamitas carnavaleras, como la Nelly de Quilpue, Blanquita de Placilla, a la señora Esmeraldita Castillo y todas las mamis y mamis de corazón carnavalera. Exacto. Gracias, Ñeñito.
0: Gracias. Gracias, Mafita, Mafita, feliz día. Buen día, un abrazo grande para todos los chiquillos de la radio. La mejor radio del sector del Quisco. Saludar a mi hermosa madre en su día, la Cholita de Isla Negra, Cecilia Astudillo, a mi amada Beatriz, madre de mis hijos, a mi hija Camila, madre de mis nietos. Bendiciones. Muchas bendiciones a mi familia. Feliz día a todas las madres de parte de Wilson Fuentes del Quisco con amor. Saluda a mi suegra Dora Guerra de parte de su hija Beatriz y su nieta Camila. Feliz día. Un saludo para mi mamita Marianela, de su hijo que la ama, que la quiere mucho, desde Suecia, Cristian Gaete. Cristian, un abrazo grande. Gracias, amigo. Saludos para su mamita Marianela de parte del hijo Wilson Fuente. Buen día, Becho Becho, la Choli, buen día, un saludo grande. Saludo a su madre, a su DJ Candy, que son madre. Becho Becho, gracias por acompañarlo en este día tan especial. Está dispuesto a cualquier apoyo para nosotros. Gracias por estar ahí con nosotros presente. Ayer lo escuché todo el rato. Un abrazo grande. Saludo, Choli, gracias. Feliz día, Choli. Emily Maya, quiero enviar un saludo a mi mamita Carmen Catalán. Gracias por todo, mami, te amo. Buenas tardes, chiquillos de la Radio Carnaval. También a mi abuelita María Castañeda, a su tía María José Catalán. Las quiero mucho. Emily Maya, ¿ella es o no? Un saludo grande. Saludos, Becho Becho. Saludos a todas las madres. Quiero saludar y enviar un gran beso, abrazo a la señora Susana Bahamondes, a mi hija Natalia Bustamante, a mi mamá María Cornejo, que la amo con todo el corazón. Gracias por ser como son. Atentamente, el padre e hijo Manuel Bustamante. Dedicarle una canción, por favor. Ok, la vamos a buscar. Manolito, un saludo grande para ti y para toda tu familia. Buen día, querido, escuchando acá en Agua Santa. No lo ha olvidado. No, para nada. Pues Bernie, Bernardo, Fresia. No lo olvido, su hija también. Un abrazo grande a sus dos hijas. Y un abrazo para mi madre que está en el cielo. Pero me dejó un lindo regalo para mi Bernie. Un hermoso un hermoso regalo para seguir luchando. Gracias, Fresia, Bernardo, Berni, su hermanita también. Bendiciones. ¡Feliz cumpleaños! ¿Ah? ¿Ah, el viernes? La Berni estuvo de cumpleaños el viernes. ¡Ah! Pasen a vernos, 29 años. ¡Feliz cumpleaños, Berni! ¡Feliz cumpleaños, Berni! Saludos a la mamá.
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0: José Luis Perales. La madre, sí, pues, gracias, amigo mío. ¿Lo tiene Ana Perales o no? Gracias. El Gianito Panchetti también quería mandar un saludo. ¿De ahí se viene Perales? ¿Ahora? Ok, ahora sí. Gracias, Gianni. También le mando un saludo a todas las mamitas, Gianni Panchetti, a todas las mamitas de la Radio Carnaval.

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1: En su Radio Carnaval, son las 13 horas con 37 minutos.

0: Seguimos, Mardones.
1: Hola, hola, Mauri. Un abrazo, bendiciones. Quisiera saludar a mi esposa, mi mujer, por la gran bendición que le dio Dios a mis hijos de tenerla de madre. Una gran mujer, una gran esposa, una mucha mejor madre. Y ella es Marianela Madariaga, está en el Cerro Toro, en Valparaíso, y dedicarle la canción Esposa de Luis Alberto Martínez.
0: Un abrazo.
1: Un abrazo, amigo. Bendiciones, besito para todas las madres.
0: Un abrazo grande a todas las mamitas. Gracias, Miguelito.
2: Muy buenas tardes, compadrito, ñañito, beso, beso. Y tengo aquí reportando la sintonía, compadrito, que tengo una linda y hermosa tarde de día domingo junto a Gandhi, Apellido del Inocencio. Quiero mandarle un saludo a todas las mamitas carnavaleras, compadrito, a mi madrecita María Josefina Flores Silva, que está en el cielo. Un fuerte abrazo y muchos besos para ella. También a mi señora Soledad López Vargas, que también es mamita, una gran mamá, excelente madre. Así que un saludo muy grande para ella también. Y para mis hermanas Luz María Enríquez, Jessica Enríquez, y mi prima Yamilet Flores. Okay. Y también un saludo muy especial para su señora, nuestra DJ Candy, que también es mamita. Un fuerte abrazo para ella. Muchos besos también para Candy. Que pase un lindo y hermoso día.
0: Gracias, amigo.
2: Y a todas, pero a todas las mamitas del mundo y a las mamitas carnavaleras. Y les saludo, compadrito, que se encuentren muy bien y que tengan un lindo y hermoso día domingo.
0: Un abrazo, Bitoco.
3: Ah, buen día, feliz día. Buen día a todas esas lindas mamás que están escuchando la carnaval. A todas esas mujeres hermosas. Saludo a mi mamita, la Luchita. Especialmente a ella, que es la mejor mamá, abuela. Mamita, te amo. Perdóname si a veces me porto mal. Me pongo chuki contigo, mamita. Te amo, te quiero. Saludarte acá.
0: Mire qué lindas palabras.
3: Y bendiciones para todas esas mamitas. Y bendiciones para ti, mamita. Gracias, mamá, por estar siempre a mi lado, por cuidar siempre de mí y de mis hijas. Y por darme buenos consejos, mamita. Te amo. Y saludo a mi abuelita que está en el cielo también. A mi abuelita Estela, a la Mimi, a mi suegra. Y a todas esas mamás que están con chiquillas. Así que yo aprovechen a su mamá, cuídenla, ámenla siempre, estén siempre con ella, nunca la fallen, nunca le fallen a su mamá, porque su mamá siempre hay una sola. Mamá, mamá, siempre hay una sola. Saludo, mamita, te amo. Y una canción para mi mamita, Mauricio Javier, yo que soy mamá también. Le doy gracias a Dios que me dio unos 7 hijos.

0: Tarde con 54 minutos. Aquí estamos haciendo esta programación especial con muchos saludos, música y la compañía que se merecen toda la mamita de su Radio Carnaval. Becho, becho, saludar a nuestras madres que ya no están con nosotros: Delia López, a Cecilia González. Un saludo para mi mujer, Yasmín Díaz, también a ella, a Yasmín, un besito, un abrazo. A las mamitas de la casa, a las madrinas de mis hijas, Elizabeth Cerda, Doris López, Danitza Cortés, Rui Cortés, Daniela, la Daniela Espinoso, a la matriarca María Álvarez. Gracias, Becho Becho. De parte de toda la familia, un abrazo grande para la matriarca. De parte de Brian Calderón, de la aplicación de la Carnaval, un abrazo grande. Felicidades para toda la familia. Grande, Becho Becho. Gracias por acompañarnos. Desde el Quisco, saludar a mi madre, la Choli de Isla Negra, Cecilia Gastudillo también, a mi amada Beatriz, madre de mis hijos, a mi hija Camila, madre de mis nietos. Bendiciones. Feliz día, madres. De parte de William Fuente, el Quisco. Adora Guerra también. A Beatriz, la hija. Las nietas, Camila.
1: En este día hermoso. Muy buenas tardes para todos.
0: Buenas tardes.
1: Los de la Radio Carnaval. Un saludo especial para mis hijas, María, Javiera, Stephanie, Montserrat Millena. Un saludo para ella, especial para las madres bonitas, preciosas. Un saludo para mi hermana Angelina Guzmán, que es madre. Un saludo para todas. Un besito. A la Javi, que había estado de cumpleaños.
0: Estuvo de cumpleaños.
1: El viernes.
0: Bien.
1: Y un saludo para ustedes, igual para sus madres. Yo acá en Villa Alemana, la Anita Guzmán, un besito para todas las madres de Chile.
0: Un abrazo a todas las mamitas. Saludos para mi hija, dice, que son madre, la Mari, Tefi, Monse y la Javi, que estuvo de cumpleaños. Anita Guzmán, a la hermana Angelina Guzmán, besos, abrazos. Feliz día. Un abrazo.
2: Yo quiero mandar un saludo para mi mami Eli, para mi mamá Daniela, para mi mami Welly, en Masi, pecho, pecho, pecho, pecho, pecho, pecho.
0: ¡Qué lindo! Elga de Concón, hermoso programa. Gracias por acompañarnos en este domingo. Saludos a todas las mamitas en ese día. En este día tan especial a mi mamita, que me cuida, me protege en el cielo. Elga saluda a su mamita. Bendiciones, Elga.
3: Hoy quieren estar todas, todo el día quieren estar todas.
0: Todas las mamitas. Todas las mamitas, todas las mamitas.
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5: Muy buenas tardes, linda gente de la Carnaval. Quiero saludar hoy a todas las mamitas. Bueno, que las mamitas es todo el año.
0: Todo el año.
5: Hoy día quiero saludar a una persona especial, que es mi hermana, que está cuidando a mi madre también, algo especial. Que mi madre, mi hermana cuida, me explico, mi mamá. Que mi hermana viene al sur, pero mi hermana cuida a mi mamá, que mamita ya tiene su edad, y gracias a Dios por ese tema. Saludando a mi hija Alejandra, igual que mamá acá. Aquí almorzando junto a mis dos hijas, mi nieta Cataleya. Que sea un día lleno de bendiciones a todas las mamitas, pero sabemos que las vamos a todo el año. Bendiciones al gran amigo La Carnaval, que sea un domingo hermoso. Y acuérdense, el copete no es para llevarlo el día de la mamá, porque la mamá es mamá.
0: Nada de
5: bendiciones, copete. Un abracito. Su amigo Ratacito Vaquero, San Esteban.
0: De San Esteban, saludos. Un saludo para mi mamá Norma Peña, de su hijo Leonel Morales, de Villahermosa. Estamos conectados con nuestro WhatsApp para todo Chile, más 569-9965-4783.

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2: En la Carnaval ya son las 14 horas con 3 minutos.

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0: Oscar. Adelante, Oscar. Cuénteme, Oscarito.
1: Hola, pues, bello, bello. ¿Sabes qué?
0: Cuénteme.
1: Bello, bello, quiero mandar un saludo a mi hermana María Tapia, que está allá en el convento.
0: Ya.
1: No el convento de una monja, pero...
0: No, no. Sector.
1: El convento, el fondo del convento está de allá y correcto. Quiero mandarle un gran saludo a ella para el día de las madres, que ya que ella cuando está
0: apto.
1: Cabro chico, yo ella me yo apto, me la el poto con una escoba de acero. Así que saludos para ella, la hermana María Tapia, así que por aquí dos caritos. Así que saludos, bello, bello. Espero que salga el saludo hoy día, pues bello, bello. Así que saludos para ella. Está esperando el saludo, bello, bello. Así que
0: saludos, hermana. Saludos al hermanito, entonces ahí saludos. El saludo con harto cariño. Buenas tardes, soy Tamara. Quiero enviar un saludo a mis bisabuelas Rosa Valdenegro, Beatriz Castañeda, Petronila Arancibia de su día. Este día es para ellas, para las bisabuelas Rosa Valdenegro, Beatriz Castañeda, Petronila Arancibia en su día.

0: que celebrar. Un saludo para mi mamá Norma Peña, de su hijo Leonel Morales, de Villahermosa. Quiero saludar a mi madre por la radio, por favor. Soy Leonel Morales. A mi mamita Norma Peña, ahí la saludamos. Marcela, ¿cómo está, Marcela? Buen día, Becho Becho. Un saludo en especial a la Candy, a su mamita. Otro saludo a mi mamita que está en el cielo. Grande mi madre, que nos cuida, pero nos escucha siempre ahí y nos cuida. Está siempre presente en nuestro corazón. Un saludo a mi hija Daniela, que es muy buena madre. Y a Marcela Paz Carrasco. Marcela Paz Carrasco. Son todas unas grandes madres de parte de la Marcela. Obvio, afectuoso abrazo, besitos, abrazo. Un abrazo grande. María Guayo, feliz día para ti. Becho Becho, saludos cariñosos a Candy, a todos. Mi saludo, Becho Becho. Feliz día, Mari Aguayo. Feliz día, Mari. La vida hay que celebrarla, Mari. Saludos grandes. Y mi saludo, Becho Becho.
1: Un gran saludo para todas las mamitas. Les desea María Mercedes, la carnicería María Mercedes. Un gran saludo.
0: ¿Ya?
1: Y un saludo a mi mamita que está en el cielo, que de allá arriba me está vigilando. Que me porte bien.
0: Pórtate bien, cabro, que la mamá te está vigilando. La mamá te está vigilando.

0: 2 de la tarde con 16 minutos. La carnaval para todo Chile. ¡Feliz día, mami!
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0: Becho, becho a todas las mamitas de todo Chile.

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0: Vamos con más, saludo, por favor.
1: Hola, Pichu, buenos días. Aquí desde Las Cruces. Quería mandarle un saludito a mi viejita que está escuchando la radio ahora. Saludos, domingo.
0: Ya.
1: Esto fue el número uno. Ah, sí.
0: A tu mamita, que, Manuela.
1: Nada, que mejor que este regalito que le deseo un saludito.
0: Ya.
1: En el Día de las Madres. De todas las madres.
0: Claro, pues un saludo grande
1: están
0: entonces.
1: Escuchando. En especial a mi viejita Manuela.
0: Manuelita, un saludo grande de parte de tu hijo. De tus hijos que te saludan. Lupita, ¿cómo estás? Saludo grande. Buen día, buen día, buen día. Quiero mandar un saludo a todas las madres, en especial a mi madre. Un abrazo grande para todas las mamitas y también en especial a mi hija Pamela, a mis hermanas, sobrinas, a Irene, mi mejor amiga, a mi hermana. De todo corazón, gracias. Lupita de Las Cruces, un saludo grande, Lupita. Saludos para Luchito. Mandar un saludo a todas las mamitas, a Pamela, hermanas, sobrinas, Irene, a la hermana, un abrazo de parte de, un abrazo, digo, de parte de Lupita. ¿Con asado? No, buen asado. Oye.
2: Ahí estamos, beso, beso, mira. Ahí estamos, dándole. Pasar al día a la mamita.
0: Bueno.
2: Beso, beso, bueno. Mira. Oh. Yo ocupo la hora que iba a tener hambre.
0: Un saludo grande, grande. Oscarito, saludos, buenas tardes. Quiero mandar un saludo a la Pamelita. Es la mamá de mi hija que yo crié. Ah, mira, un saludo grande a la Pamela. Entonces, Pamelita, de parte de Oscarito. María Guayo, becho, becho. Saludos para todas las mamitas, especialmente a Candy, para ti, para toda la familia. Un abrazo grande a las carnavaleras, al grupo fans de carnaval, a mis hijas Natalie, Carol, Paulina, gracias, bendiciones. Aquí Mari Aguayo para mis hijas que son madres. Un abrazo grande.

0: Ya, tóquenle el tema ese, Yanni, por favor. Que quiere puro escuchar Daddy Yankee dura.
1: Me gusta.
0: 2 de la tarde con 23 minutos. Ya, Yanni, ok. Ahí está tu tema.

0: Buenas tardes. Feliz día, mamita. Feliz día, mientras otros andan comprando, los mandaron a comprar hoy día al Wario. Los mandaron a comprar.
1: Ya ella, la Yanni, ella también quiere estar, quiere mandar salud, ella.
0: Seguimos. En esta fiesta del día de la mamita.
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0: Más 569-99-654783, Jimmy, llame, gracias. Estamos tratando de sacar todos los saludos. Son muchos. Vamos al otro WhatsApp también. Oye, que son muchos. Becho Becho, un saludo grande por acá. A ver, ahí está.
3: Hola, Becho Becho. Quiero saludar a todas las mamitas, pero en especial a María Teresa Durán, de Cartagena.
0: Ya.
3: Ella no es mi mamita, pero es mi mamacita. Más linda, hermosa, preciosa.
0: Ya.
3: Mi reina vikinga. Y también de parte de sus bebés, perrunos.
0: Ah, qué bien.
3: El Guero, la Doris y el Balú.
0: Ah, buena.
3: La amamos.
0: Vale.
3: Cariños a todos en este día tan especial.
0: Grande, amigo, un abrazo. Saludos al cielo a mi suegra Inés Abarca. Blanca Inés Abarca. Un abrazo grande. Saludos a Inés Abarca o Blanca Inés Abarca. Un abrazo grande. Para ti también, Gloria. Feliz día, Madi. Mami. Con el Mapri. Feliz día, mami. Saludos grandes. Gloria, un abrazo. Cuídese. Claudita.
4: Saludos a todas mis hermanas de Cartagena. A mis primas Pérez. A mis hijas, a mi yerna, a mi suegra, a todas las mamitas conocidas. Quisiera mandarle un saludo bien especial a mi mamita que está en el cielo, que ya no está.
0: Siempre te cuida.
4: Bueno, Becho, ese era mi saludo por... Espero que me dé mi saludito por acá, San Felipe, la Claudia. Un saludo para todas, que sean este día muy especial. Yo con penita, pero no me la va a pasar.
0: Mucha fuerza.
4: Muchas gracias, Becho.
0: Un abrazo grande, Claudia. Los Pinos, San Felipe, un abrazo. Cuídate mucho.
4: Oiga.
0: Ahí va el saludito.
4: Yo me meto a la aplicación.
0: ¿Ya?
4: Que usted me mandó la nueva y sí. No puedo saber qué. Se me le corta la
0: aplicación
4: a mí. Puede
0: no
4: el celular cuando lo escucho. No okay. Sé si el internet, no sé, pero. Qué bueno que esté hoy día en la radio para poder escucharlo, porque hace tiempo que no lo escuchaba.
0: Un abrazo, pues. Gracias.
4: Saludos, muchas bendiciones, Becho.
0: Igual para ti, ¿eh? Un abrazo grande, Claudita. Bechito, un abrazo, aquí estamos con San Felipe. María Sepúlveda, saludos grandes. La Mari Sepúlveda, me puede saludar a mis hermanas, Teresa, la Gemita, Rosa, Evelyn, a mi hija, ok, a toda la familia. Un abrazo grande también para la regalona Rocío, que son unas super mamás. También a mis sobrinas, que son mamitas también. En especial a nuestra madre, Rosa Berríos, de parte de todas nosotras que la queremos. Un gran saludo, un abrazo a todas las mamitas de Algarrobo, de parte de la tía Lelita. Tía Lelita, saludos. Un abrazo grande, Santa Inés Becho.
5: Mali.
0: ¿Dónde está?
5: Mali.
0: ¿Ya?
5: Soy González.
0: ¿Ya?
5: De los hermanos de
0: un abrazo a Santa Inés, saludos Becho, increíble energía para este domingo. Un abrazo grande, ¿quién es? Sebastián, saludos grande Sebastián. Saludos Sebastián. Hola, Becho, saludos para todos ustedes. A la tita de Algarrobo. Hola, me pueden saludar a mi madre, María Graciela Álvarez. que la queremos mucho, a la María Graciela Álvarez, a sus hijas, familia hermosa, Marta, Tita y Mane, que siempre quieren a la mamita, la adoramos, es nuestra mamá, nuestra regalona, siempre estamos con ella, la queremos. ¡Feliz día, mamita! Dice. Mira. La vida es una fiesta. Buenas tardes, feliz día, mamita. Y a domingo 10 de mayo. Saludo a todas las mamitas de la Radio Carnaval. A todas las chiquillas que trabajan en Radio Carnaval. A todas las mamitas que trabajan en nuestra Radio Carnaval. A la mamita de San Felipe. A la mamita de la Calera, de San Antonio, Valparaíso, Viña del Mar, alrededores. A todas las mamitas. Colegas carnavaleras también.

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1: En la Carnaval ya son las 14 horas con 36 minutos.
2: Ya, compadre, estamos listos para asado. Usted pone la carne, la comadre pone la ensalada.

0: Nuestras señales a esta hora celebrando el Día de la Mamita. Ahí estamos. Ahí estamos. 2 de la tarde con 41 minutos en este domingo 10 de mayo. 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Jimmy, ¿cuál es el teléfono de contacto para que la gente se comunique con nosotros?
1: Nos pueden mandar sus saluditos en este día especial, Día para las Mamitas, ¿ya? Al más 569-99-654783, en la número 1.

0: con la familia, con la mamita, linda, preciosa. ¡Feliz día, mami! ¡Mamacita!
1: Hola, besito, besito. ¿Cómo usted va?
0: Dígame.
1: Dar los saludos a las 12.
0: Sí, estamos después de las 12.
1: Adelantar para que salga de las primeras.
0: Ah, ya. Pero...
1: Saludo a la mamita, hija mía, María José Sepúlveda.
0: Ya.
1: A mi hija Graciela Sepúlveda.
0: Un besito.
1: Y a Georgie Sepúlveda. Ya. Que las amo, que son madre, son mis hijas de corazón. Y a mi mamita que está en el cielo. Así que un saludo a todas las mamitas del litoral, un saludo especial a tu mamita, beso, beso, y un abrazo, un beso a la Candicita también, que también es mamita, así que muchos saludos y que lo pasen bien, lindo el día, así que chao, chao, y que el lunes lo

hermosa Andrea Quirós y que la queremos mucho. Saludos desde Guzmanes, la Crespita, de sus hijos y marido. Faltaron los nombres ya. Saludos a mi mamita entonces, dice Andrea Quirós.

0: La Moni Moni.
1: Qué buena música está tirando mi Candy.
0: Feliz día.
1: Feliz día a todas las mamis feliz de día. Este mundo.
0: Qué lindo, Moni Moni, feliz día. Hola, Becho Becho. Rosy por acá, saludos de San Antonio. Saludos a todas las mamitas de nuestro país, Chile. Y de la Carnaval también. Un abrazo grande. Quiero mandar un saludo a mi madre, María Dilema Ramos. ¡Uy, la Marita Dilema! De parte de sus hijos, que es la mejor madre, que la amamos mucho. Estaba en una degustación el chocolo con mucho tongoy. Degustación. Ya, okay. Francisca María Dilema Ramos, felicidades. Un aplauso a la mamita. ¡Feliz día, mamita! ¡Feliz día! Tengo una cantidad de saludos. Hola, soy Nice. La quiero mandar un saludo a mi madre, Pamela, a mi madrina, Julia, que son las mejores mamás, que las quiero mucho, desde Viña del Mar. Una fiesta con la mamita. El Edu, ¿cómo está, Edu? Becho, becho. Los Trujillos celebrando el Día de las Mamitas. ¿Dónde? En Forestal, Edu. Los Truji, Truji. Los Truji, Truji. A nosotros nos decían los Truji, Truji.
2: Ah, qué bueno.
0: Saludos grandes a los Truji, Truji. Truji, Truji, Truji, Truji, Truji, Truji. Los Trujillo. Feliz día a todas las mamitas que están ahí.

0: ¿Cómo se llama la mamita, amigo? Coloca el nombre de la mamita. Muñeco.
1: Bueno, esto aquí en Muñeco. Seguimos dándole a la vega.
0: Vale, vale.
1: Prácticamente ando solo. Ando solo. Mis compañeros se retiraron los de la otra Puerta Mayo.
0: No me digas.
1: Me falta micro, echar gente.

0: Chovecho, buen día. Aquí como todos los domingos escuchando La Mañana del Recuerdo. Un saludito para acá, para Cerro Alegre. Que tengamos un buen día a todas las mamás. Un beso gigante a la mía, que se llama Marcela Jiménez. Que tengas un buen turno y un beso también grande para todas las mamás. Que tendría que ser todos los días nuestro día. Saludos.
1: Un abrazo grande a todas las mamitas. Ponele música para saludar a la mamita.

0: Saludos a todas las mamitas.
1: Saludo a mi mamá Susana Álvarez y a mi abuela Elena Bernal de aquí de Vía Alemana, que las quiero muchísimo.
0: Qué lindo, saludos a sus mamitas. ¿Quién saluda? ¿Quién manda ese saludo?
1: Saludo a mi mamá Susana Álvarez y a mi abuela Elena Bernal de aquí de Vía Alemana, que las quiero muchísimo.
0: Saludos, Susana. Hola amigo, quiero que salude a mi primita Brígida Triveño. El Triviño, que vino a visitarme con su amor. Él se llama José Trincado. Aquí están en mi casita. Ellos viven en Rancagua y están en el litoral. Un abrazo. Ella es mamita también. ¡Brígida! Como Leo Rey. ¡Brígida! Saludos, Brígida Triviño y su esposo. Un abrazo. ¡Feliz día, la mamita!
2: Hola, Becho, Becho. Buena tarde.
0: Hola.
2: Le mando un feliz día a todas las bechoncitas y en especial a mi consuegra, Celita, de la Fundación.
0: A la Celia.
2: Que ella es una gran mujer y que lo pase súper, súper bien. Gracias, Becho, Becho.
0: Un abrazo. Gracias a usted, pues.
2: Soy Sandra de Isla Negra.
0: Sandrita de Isla.
2: De Celita.
0: Ok, Sandrita de Isla Negra.
3: Beso, beso. En este día tan especial quiero darle un fuerte abrazo, un saludo muy grande a la mejor madre del mundo, Juana del Carmen Zuleta Marín, mi mamita, de parte de la América. Un abrazo y la quiero mucho, mucho, mucho.
0: Qué lindo mensaje. Un abrazo grande para ti, para tu mamita entonces. Siempre presente. 3 minutos nos separan para las 3. Para todo Chile. Con puro sabor. ¡Feliz día, mamita! ¡Feliz día, mamita! ¡Feliz día! A celebrar. Dile besito a la mamita. Un cariño a la mamita. Dile que la ama. Ama, mamita. Entrega el amor, cariño, por todo lo que nos ha entregado. Y la recordamos también.

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3: En su radio regalona ya son las 15 horas con 2 minutos.
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0: a mi familia que estamos acá con la Camila. Salúdame, un saludo a mi mamá, Claudia, a la mamá de la Cami, Alison Cisterna, al papito, la Cami, a toda la familia en Placilla Valparaíso. Mira el Maurici, mi hijo regalón ahí, con el Javier también, el Claudio. Feliz día, mamitas. En Valparaíso, Placilla, Placere. Saludos, Mauri. Saludos, Mauri. Feliz día a las mamitas que están ahí escuchando Carnaval.
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0: Gracias, compadrito. Un abrazo grande para ti. Saludo muy grande para Claudia García, Daisy González y Loreto también. Un abrazo grande. En el Día de las Madres, un temita. Un abrazo grande para mis princesitas. Desde Yayay. Gracias desde Yayay por venir alto. Se comunicaron a nuestro WhatsApp, más 569-9965-4783. Lo dije muy rápido. Más 569-9965-4783. Saludo entonces para las mamitas Claudia García, Daisy González y Loreto González. Yay, yay, por venir alto. Un abrazo grande, espero que lo hayan escuchado. Buen día, Becho Becho, buenas tardes. Buen programa, saludar a todas las mamitas, a la mamá Gloria Figueroa Jiménez, a las hijas Claudia y Camila, que son mamitas. Estamos esperando a los nietos en el Olivar. Sergio, Sergio Sandoval, un abrazo, Sergio. Saludo para las mamitas. Gloria Figueroa. Gloria Figueroa Jiménez, a las hijas Claudia y Camila. Estamos acá con los nietos del Olivar. Bechito, Bechito, mándele saludo a todas las mamitas. Quiero que salude a mi prima Brígida Trimeño, que vino. Ah, pero saludamos en delante, sí la saludamos. Un abrazo grande de parte de Doris para Brígida Trimeño, que vino a visitarnos. Ellos son de Rancagua, con José. Un abrazo grande, grande, grande. Feliz día a las mamitas, feliz día. Feliz día a todas las madres, especialmente a mi mamá Mónica Moreno, de parte de sus hijos Alejandro, Cristian, Jonathan. Un abrazo grande para ellos. Un abrazo grande. Feliz día a todas las mamitas que están con nosotros. Un cariño, un besito, un abrazo de parte de toda la familia y a la mamá Mónica Moreno, de parte de sus hijos Alejandro, Cristian, Jonathan. La queremos mucho. Estamos celebrando con un asadito. Saludos, Miraflores Alto. Un abrazo, Miraflores. Gracias, Miraflores Alto. Ahí está, los chiquillos, Miraflores Alto.
2: Opa, no sé si soy tú el que está ahí al...
0: Estoy yo. Estoy yo.
2: Si tenía el número del Becho Becho.
0: Acá.
2: Radio Carnaval.
0: Acá estoy.
2: Lo voy a mandar por...
0: Acá estoy.
2: Becho Becho, mándate saludos a mi familia. Ya. Don Arce Arce. A mi madre, Rosa Arce Díaz. Rosa Andrea Monarde. Y Anita de Guerra. Y a todas mis mamitas que tengo por allá, por Tocopilla, por Copiapó, por Vallenar, por Calama y allá en el sur. Y en Serena, por favor, de Josecito Monarde. Y un temita, por favor, amigo mío.
0: Un abrazo, amigo. Un abrazo, abrazo.
2: Y mándale un saludo a toda mi clientela de Uber, InDriver, que son mamitas, que se agradece por la preferencia y por subirse a mi vehículo. Excelente, que siempre la espero y las mantengo bien cómoda y bien limpiecito el vehículo para atenderla a ella. Feliz día a las mamitas.
0: Un abrazo grande.
3: Hola, hola, Bechito, Bechito. Oye, muchas gracias por tu saludo, dice mi prima. Aquí está. Ellas son de Rancagua, pero de la parte de Coinco. Así Coinco, que te manda mucho cariño. Aquí está con su amor. Yo estoy aquí con Luchita, así que le está pasando una tarde bien bonita. Bechito, Bechito. Rico, así que saludos, cariño. Muchas gracias. Besitos.
0: Vale. Saludos grandes, buenas tardes. Mi Becho Becho, quisiera mandar un saludo a todas las madres del mundo, especialmente a mi madre en Ecuador, Anita María, Anita María. Baila para ustedes. Un saludo grande a Anita María. Cantos a mi nuerita Katy, hermanas, sobrinas, cuñadas, amistades que son mamitas de Belloto Norte. Belloto Norte, saludos grandes para Belloto Norte. Un abrazo.
4: Hola, beso, beso. Soy Moisés Lecera Dere.
0: Ya.
4: De Valparaíso.
0: Ya, mira.
4: Quiero mandar un saludo a la mamá de Cali y a la abuela Marcela, por favor.
0: Ya, pues. Gracias. Ya, un besito para ella. Un abrazo, entonces. Un abrazo. ¿Qué más? ¿Qué más?
5: Un saludo grande, ¿ah?
0: Ahí lo grabaron, ahí lo grabaron. Saludos entonces para el regalón que está ahí con la familia. Saludando a todos. Ahí está, mira.
4: Hola, beso, beso. Soy Moisés Lecera Dere. De Valparaíso.
0: Qué lindo.
4: Quiero mandar un saludo a la mamá de Cali y a la abuela Marcela, por favor.
0: Ok. Gracias. Un abrazo grande. Me gustaría mandar un saludo, dice, para el Día de las Mamás. A mi mamá, a mi mamita, a Anita Ana María Álvarez y también a Ana María Millanir. A mi abuelita, que escucha todos los días la carnaval. Feliz día por parte de toda la familia y también de la nieta María José. ¿Cómo está María José? María José Álvarez, saludos grandes a sus mamitas, a esas hermosas mamitas que están ahí con ustedes. Un saludo grande. Quiero que me saludes para mi Fátima Zambrano. Fátima Zambrano. Un abrazo.
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0: Lo escuchó Almacén Mi Chanchito.
7: Hola, Becho Becho. Soy yo, la Vicky. Quiero desearle un muy feliz día a todas las mamitas, a toda la familia carnavalera, a todas las madres que estamos aquí en la tierra, las que están en el cielo. Quiero mandarle un besito y un abrazo al cielo a mi mamita, a mi hermana. A todas las mamitas que escuchan la radio, desearle lo mejor de la vida, que Dios les siga dando vida, sabiduría a todas. Un besito, un abrazo, Almacén Mi Chanchito presente.
0: Almacén Mi Chanchito, Litoral Central.

Reinaldo. Hola amigo, quisiera mandar un saludo a mi madre, esposa, hija y mi hermana Reinaldo. Saluda a Luchito Durán. ¿Cómo estás, Luchito Durán? Un abrazo grande, Luchito. Luchito Durán, ¿quién quiere saludar a Luchito? Hola, Becho, quiero mandar un saludo a mi esposa, a mi tía Carmen. Ya partieron, están allá desde lo más alto cuidándonos. Muchos besos, abrazos.

Abracitos para mi esposa Magdalena y también para mi tía Carmen, que fue como mi mamá. Ellas ya partieron al cielo, están en la mano de Dios.

0: más 569-9965-4783. Programa especial para todas las mamitas, tratando de saludarlas a todas, a todas. La vida es una fiesta, hay que pasarlo bien. Tomando tecito de muy temprano y escuchando carnaval. Un saludo a mi familia, con la mejor madre de mis hijos. Aquí estamos. Qué lindo, qué lindo. Muy temprano, ¿ah? Ahora deben estar almorzando, Juanito, ¿no? Deben estar almorzando con... Qué linda familia. Bueno, para comer los cabros, yeah. Bueno, para comer. Juanito Jara. Hola, Becho Becho, escuchándote. Un saludo a mi señora Elizabeth Lillo, que es la más linda mamita. Saludos, amigo mío, desde Belloto Sur, ñañito. Llegó mi hija mayor, Nicole Galaz Lillo, que también es mamita. Saludos, Móvil Galaz. Un abrazo, Móvil Galaz. Saludos para su señora Elizabeth Lillo, que es mamita, Belloto Sur, y su hija Nicole Galaz Lillo. Saludos. Chamberry.
1: Buenas tardes, Mauricio Becho Becho. Te habla tu amigo personal y móvil deportivo, Alejandro Zambari. Para saludarte, compadre, como siempre, un gran amigo, gran amigo, muy eres mío, amigo Becho Becho. Saludos a todas las mamás de Chile y del mundo, compadre, que la pasen súper bien en familia, y en especial a mi madre, a quien quiero mucho con todo mi corazón.
0: Sonia
1: González Vera, mi madre, compadre, decirle que la quiero mucho y la amo con todo mi corazón. Ahora estuve con ella, compadre, escuchándote a Becho Becho, y la amo a mi madre, compadre, la amo con todo mi corazón. Feliz día, madre, te quiero mucho, mucho, mucho. Ya, amigo mío, buena tarde y felicidades a todas las mamás del Chile y del mundo. Chao, chao, gracias.
0: Grande, Sean Berry. Valpo, ¿cómo está? Valparaíso presente, Becho Becho, saludos grandes para todos ustedes. Soy Ricardo desde Playa Ancha, escuchando carnaval. JP, ¿cómo está, JP?
2: Hola, Becho Becho, aquí JC de Servifaz, amigo mío. Quiero que me saludes a mi esposa Melania Cuevas, a mi hermana Marcela Barahona, a Olivia Cuevas, a Eve, Dayan, las mamitas que están aquí en la casa, y Olivia. Un abrazo grande, amigo mío, a la distancia. Que tenga un buen día.
0: Un abrazo, que se descuide mucho la familia. Hola, Becho Becho, saludo a María y a Patricia, que estuvimos anoche en los braseros de Don Rubén. ¿En serio? La Patita y la María. Qué rico que me escribieron. Ah, qué lindo, qué lindo. Patricia, un abrazo grande. Un abrazo grande, Pati.
3: María. Becho, aquí estamos siempre presentes como todos los días.
0: Un abrazo.
3: Conectadas aquí desde el Quisco. Le mando un besito a mi mamita, como todos los días se los doy. Ahí besitos, están reunidas todas las chicas, las mamitas, mis sobrinas, la Yasmín, la Danixa, mi hermana Doris, mi cuñada Ruth, mi hija Daniela, todas reunidas hoy día. Desde acá del Quisco, todo el cariño del mundo para todas las belloncitas, mamitas, las carnavaleras,

0: Valdomago. Quiero hacer un saludo a la chica Priscila de parte de su hija. Dale un saludo a la chica Priscila de parte de su hija, que es una tremenda madre, una mamita hermosa, siempre presente. Su hija Antonella Valdomago. Gracias, amigo. Carnaval. Un abrazo.
1: Feliz día, ñañito. Por favor, un abrazo grandote
0: Alicia,
1: para la Candy, para mi madre Adriana Cancino Valdés, mi comadre, mi sobrina y a todas las madres que somos día a día luchando por nuestros críos. Un abrazo grandote, ñañito.

nuestros auditores y especialmente la mamita Antofagasta presente. Becho, becho, saludos grandes. A la Perla del Norte, más 569 99

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2: En su radio regalona ya son las 15 horas con 36 minutos.

mamita. Hola, Becho Becho, acá escuchando el radio. Quiero mandar un saludo a mi mamá Mariela León Salgado. Agradecer por todo su esfuerzo. Un abrazo, te escuchamos desde San Antonio, Bella Vista, Holanda. Hola. De su hija Andrea León.

0: Pechito, Pechito, no escuché mi saludo. Ahí se lo envié, ¿eh? Justo salí. Se lo reenvié para que lo escuchara. Saludos a mi Celita. Es una gran persona. Sandrita, ahí le envié el saludo de lo que se hizo para que lo escuche internamente. Llegué a vivir hace 5 años al litoral y mi hijo se casó con su hija y una bendecida a familia. Igual que su familia, la Celita. Un abrazo grande. Saludos grandes, Sandrita. Un abrazo. Vamos con.
1: Felicidades, pecho, para mi mamita Elisa del Carmen Ramírez Paulete.
0: Ya.
1: Un besito para ella, que la amo con todo mi corazón. Ya nos vamos a ver, mamita. Un besito, la amo.
0: Un abrazo, pues. ¿Ah? Estamos acá, buenas tardes. Quiero mandar un saludo de Antofagasta para todas las mamitas de la familia y especial a mi mami Elsa Delgado de Calama. Que tenga un bonito día. Decirle que la quiero mucho. ¿Quién es el que está escribiendo? La persona. Me puedan leer el saludo. ¿De parte de quién? Buenas tardes. Saludo para toda la gente de Antofagasta, para todas las mamitas de la familia y especial a mi mamá Elsa Delgado de Calama. Que tenga un bonito día. Decirle que la quiero mucho. Estoy acá. Ojalá me puedan saludar. Pero no sé quién es, pues.

Ahí me contestó. Joana, un saludo grande entonces para tu mamá de Calama entonces. Tu mamita Elsa Delgado. Un abrazo grande, Joana. Joana. De Antofagasta. Antofagasta, se pueden comunicar con nosotros al más 569-99-654783. Ese es el WhatsApp que tiene el Meche para los amigos de San Felipe también. En el WhatsApp

0: Pechito, Pechito, me puede saludar a una vecina que está solita y que siempre está conectada con carnaval. Angelina Silva Berroeta. Un abrazo grande para ella. Para Angelina Silva Berroeta. Pecho, Pecho, gracias por acompañarnos en este domingo. Así no estamos solitos. Nunca van a estar solitos mientras exista carnaval. ¡Saludos! ¡Feliz día, mamá!
1: Becho, Becho. Todos lo acordamos de, la, de nuestras madres.
0: Ya, ya, ya.
1: ¿Y quién se acuerda de las madres previas de libertad, compadre? Nadie. Un saludo para todas las que están...
0: Muy bien.
1: ...previas de libertad por una u otra razón.
0: Excelente.
1: Feliz día a las mamitas.
0: Bueno, temprano, cerca de la una, también saludamos a unas mamitas que están privadas de libertad. Hay personas que se acuerdan. No le...

programación especial para las mamitas. Carnaval, carnaval, carnaval. Buenas tardes. En el transporte, en el trabajo, en el turno.

Desde Antofagasta te saludamos afectuosamente, Davis. En este día tan especial quiero agradecer, como siempre, a una persona muy sacrificada, muy hermosa, que existe en esta tierra. Lleva 30 años cuidándome. Ahí está el Dave. Davy, un abrazo. 30 años cuidándome. Me refiero a mi madre, Alina Gaitero. Muchas felicidades en este día, mamita querida. Y Dios me cuide a mi mamá. Y que me dé el privilegio de tener por siempre a mi mamá. Hago este extensivo saludo para todas las mamitas carnavaleras de todo Chile. Un abrazo para The Candy. Buenas tardes, Becho Becho, Mauricio. Feliz día a la mamita, Alina Gaitero.

0: Ay, muchas gracias, se pasó. Esa vez para que dé los saluditos a la radio, ¿va a poder?
1: Sí, pues un saludo para la Madison, que es una madre de una hermosa hijita. A mi ahijada, Bárbara. A mis hermanas, que pasen un lindo día. A mis amigas, Almas. Nina. Mirella. Kiney. A mi sobrina, que lo pasen muy bien. Regaloneando. Aquí en casita, un saludo a mi madre.

0: me avisa por este medio si lo va a dar ahora.
1: Ahora.
0: Un ratito más saliendo ahora, aquí. Ahora. No voy a poder estar escuchando la
1: ahora,
0: radio.
1: Ahora. Ahí lo vivo. Feliz día, ahí está la familia, la foto. Qué linda la familia. Hermosa familia. Y recordando a la Marita que siempre está ahí. En lo alto, cuidándola toda. La Brujita, saludos, Mauri. Ahí mi mamita Victoria. Con su banda de Reina Carnaval del año 2013. Mira. Qué lindo. Saludos, Brujita. Un abrazo grande, Brujita.
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1: Hola, Becho Becho, saludos para mi mamá, Luisa, que está en Rancagua. Ya pronto iré a verla. Te quiero mucho, mamita. De parte de Nelson, desde Placilla, Valparaíso, Nelson. Buenas tardes, Becho Becho, un agrado de escucharlo. Me podría saludar a mis hermanas, Ana, Nena y la Maggi, que están celebrando en Forestal, Viña del Mar, junto a mis sobrinos, yo trabajando. Un abrazo al cielo a mi mamita. Y también hermanita, la Pilita de Bernarda. ¡Hola, Bernarda! Trabajando la Bernarda. Bien, Bernarda. Saludos, Bernarda. Y saludos para toda tu familia. A tu hermana Ana, Nena, Maggi, celebrando en Forestal. Junto a mis sobrinos. Y ella, trabajando. Bernarda.
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1: La reina, la mamita. Celebrando el día de la mami. Con hermosas canciones también.

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1: Oye, van a ser las cuatro ya. 4 horas hablando. Si a alguien no le he hecho su saludo porque se nos perdió, porque son cientos y cientos, y está alegando y dice, oye, no me han hecho saludo, escríbanme de nuevo porque se me perdieron cantidad de saludos. Oye, oh, es que son muchos. Vamos con otro.
2: Hola, Becho Becho, ¿cómo estás? Buenas tardes. Hoy día soy Carlos de Isla Negra, soy el esposo de Sandra, de Isla Negra también. Quería mandarle un saludo a mi hermanita, bueno, que es la única que me queda, que vive en Curacaí, que se llama Clara Rebeco, le dicen Sorella. Y decirle que la quiero mucho y que tenga un buen día, es el día de la madre, ya que mi madre está en el cielo. Muy agradecido, Becho Becho.
1: Un abrazo grande. Un saludo entonces para Curacaví. Felicidades. Un saludo. Hola, Becho Becho. Florencia y Catalina. Soy Florencia y Catalina. Quiero mandar un saludo a mi mamá, Flora Pradenas, que está en este día con nosotros. La queremos, la amamos, la queremos mucho, que es la mejor mamita del mundo. Decirle un feliz día, mami. Gracias por darnos la vida, querernos, apoyarnos, y la vamos a estar apoyando siempre. Un abrazo grande, Florencia y Catalina, para su mami, Flora Pradenas. Feliz día, mami. A mi bella mami, un abrazo. Mandar el saludo a mi mami, por favor. De sus hijas, Florencia, Catalina y Nicole. Ahí estaba, se había perdido ese saludo. Oye, que se han perdido muchos saludos.
3: Hola, buenas tardes. Quiero mandar un saludo desde aquí, de Villa Alemana, a mi mamá, Gilda Bernal, a mi tía Cecilia, a mi tía Eddie, a mí, Susana, de Villa Alemana, que estamos festejando todos juntos con un asadito aquí.
1: Lindo.
3: Feliz día a todas las mamitas.
1: Bien, saludos grandes a todas las mamitas ahí que están en buena mesa, en una buena mesa en familia. Saludos a esas mamitas hermosas que están ahí saludando a través de Radio Carnaval. Hola, Becho Becho, soy Pedro y quiero mandar un saludo a mi madre, Lucía Fuentes, que está en el cielo. También a mi segunda mamá, Alicia Martínez. También a mi cuñada, Claudia Osorio. Y por supuesto, a mi esposa, Jimena Osorio, que es una tremenda mamá, esposa, compañera de vida, que la amo. La amo mucho. Pedro, ¿cómo estás, Pedro? Un abrazo. Que tenga un feliz día. Gracias, Becho Becho.
4: Becho Becho.
1: ¿Qué, Anita?
4: Quiero que salude a mi hija, la Estrellita. Quiero mandarle muchos deseos, mucha felicidad en este día tan especial.
1: ¿Qué, Anita?
4: Como Día de la Madre. Es una buena madre.
1: Y usted también, Kenita, una hermosa madre. Felicidades, Kenita, para Estrellita, que también es madre. Muchas bendiciones.
4: Y buena madre, le doy gracias a ella, que me dio dos nietos hermosos.
1: Mira,
4: y que la quiero mucho, y yo estar siempre con ella. Y darle un saludo a todas las funcionarias de los hospitales, que son mamitas, que lo pasen muy bien, y alta felicidad. Adiós, la Kenita.
1: Un abrazo.
4: Tóquenme.
1: Un abrazo.
4: Una canción de Luis Alberto Martínez, por favor, gracias.
1: Ya, pues cuídate. Buenas tardes, Carnaval, a todos los auditores. Feliz día a las mamitas que escuchan Carnaval. Víctor Cortés, por acá. Como cada día, yo celebro todos los días y saludo a mi mamita. Un abrazo grande a mi suegra Carmen, a mi comadre Karen, a mi señora Claudia desde Curimón. Besos al cielo a mi madre, que me cuida. siempre a este Víctor Cortés por acá. Curimón. Besos al cielo a mi madre. Un abrazo con todo el cariño a mi mamita, a mis madres, a mis hermosas mujeres. Cada día es

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3: Esta es la hora en la Carnaval, 16 horas con 6 minutos.
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0: para todas las niñas hermosas. Dice por acá desde Taltal, Alexis Moreno y familia. Saludos Alexis Moreno y familia desde Taltal. Becho Becho, saludos carnavalero.
1: Oye viejo, si estáis con el número del...
0: Estoy con el número...
1: De este cabrón del Meche, hoy podéis probar un tema de Jalil.

0: Hola, quiero enviar un saludo a Elena Campos, Angie, a Paola Contreras, las mejores mamitas del mundo. Muchas felicidades en su día. Por favor, saludos, Evela. ¿Qué estamos esperando? Camila. Camila González. Hola, Elena Campos, Angie, Paola. ¿Escuchando carnaval? ¿En dónde están escuchando? ¿En qué localidad? ¿En qué localidad escuchan carnaval? Coloquen ahí, ¿en dónde escuchan carnaval? La número uno.
1: Nos pueden mandar sus saluditos en este día especial, Día para las Mamitas, al más 569-99-654783, en la número uno, Radio Carnaval.
0: ¡Feliz día, mamita!
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0: ¡Villa Alemana! Todos los días escuchamos carnaval. Elena Campos, Angie Paola Contreras, las mejores mamitas del mundo. ¡Feliz día!

Salud, salud, salud, salud, salud. Feliz día, mamita. Saludos, Erwin Pizarro. Nos saludó tempranito, Erwin. Becho, becho, gracias por la compañía. Un saludo a mi madre, Magdalena González. Julio, derramadita. Saludos grandes.

0: David Romero. Buen día, Becho Becho. Buenas tardes. Quiero saludar a mi señora Maricel Tamayo en el Día de la Mamita. De parte de sus 5 hijos, de su esposo David Romero, Villa Alemana. Un abrazo grande. Lo quiero grabar. Se lo envío yo. Yo se lo envío. Un abrazo. Saludos, Gloria. Feliz día, mami.
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0: Oye, oye, ¿cómo que no? ¿Cómo? Pero oye, vos... No me han querido molestar, eso se dice. ¿Qué pasó? Desde Valparaíso, Becho Becho. Cerro Santo Domingo, un abrazo grande. Jaime, el esposo de la Alicia, un saludo grande. Dice por acá, Becho Becho, un saludo para mi gran amada, mi mami Alicia, que la amo, mi señora, esposa, madre, a mi suegra Adriana. Beso, beso al cielo, Becho Becho. Anita María, en el Día de las Mamitas. Jaime Quesada, un saludo grande. Jimmy Algarrobo, un abrazo grande, Jimmy, un abrazo. Saludos, terminando de almorzar con la Rosita y su papá. Un abrazo grande, grande, grande, grande. Que les vaya muy bien, ¿ah? Un saludo con todo el power para todas las mamitas. Saludos a todas las mamitas. Me pueden saludar a mi mamá, la Kenita, decirle que la amo mucho. Ok, sí, de parte de la Estrellita, su hija. Muchos saludos grandes para mi mamita, que la amo mucho. Muchas gracias por todo lo que hace con mis hijos y conmigo. Un abrazo, te amo, mamita. Kenita, de parte de su hija Estrellita, sus nietos Kevin, Luquitas. Un abrazo grande, saludar, escuchando la carnaval siempre. Becho Becho, saludos grandes para todos ustedes. Un abrazote, saludos. David, un abrazo, un saludo, un abrazo, un saludo. Son geniales, carnaval.
2: 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Yo amo mucho a mi mamá, Becho Becho, de verdad. Qué lindo. La quiero mucho y en mi vida, es todo para mí.
0: Disfrútela.
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0: Qué lindo.
2: Sí, que lleva, me la cuide mucho, siempre me la cuide mucho.
0: Usted tiene que cuidarla. Usted tiene que cuidarla. Usted tiene que cuidarla, Ingrid Beatriz. Usted cuídela. Cuídense las dos. Un abrazo grande. Saludos, mamita. A bailar, mamita, feliz día. A la hora del almuerzo, en el trabajo, en el viaje.

0: no sé si reír o llorar, güey.
1: Ríete nomás, ríete. Ríete con este chiste, guatón, oye.
2: De la que salía.
3: Puro tramposo, mija.
1: Para todo Chile,
4: su compa Ricardo Mavisca.
1: ¡Pecho! ¡Pecho!
5: Oye, hoy día quiero hacer un saludo especial a nuestro jefecito Hito Hito. Cumpleaños feliz para nuestro jefecito Hito Hito. ¿Está de cumpleaños hoy día? Sí, está de cumpleaños. Don Enrique Gaete, feliz cumpleaños.

Enrique. De parte de todos los colegas, la familia carnavalera y todos los auditores, a nuestro jefecito. ¡Hito, hito, hito, hito! Don Enrique, felicidades, ¿eh? Que sean muchos más. Junto a la familia ahí, con todos sus seres queridos. Y feliz día a las mamitas también de su familia, ¿eh?

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2: Esta es la hora en la Carnaval, 16 horas con 32 minutos.

carnaval de norte a sur. Muchas felicidades a las mamitas queridas, hermosísimas. Uy, uy, uy, uy. 4 de la tarde con 37 minutos. Feliz día, mamita.

0: Soy César Campuzano, un abrazo grande, César Campuzano de acá de Cartagena. Quiero mandar un saludo hermoso a mi mamita, a mis hermanas que son mamitas, a todas las bechoncitas que son mamitas. Un beso, un abrazo a la cita Candy. Un día hermoso para las mamitas. Un abrazo grande. Qué rico que nos acompañó hoy día, Becho Becho, en esta tarde. Jornada larga. Jornada bien larga. Saludos, Erwin. Geraldine. Feliz día, Geraldine, que eres mamita. Un abrazo grande. Aquí lo estamos acompañando. Luisa de Villa Alemana. Hola, Becho Becho, saludar a todas las madres en general, especial a tu mamita Candy también. A mi mamita Luisa Villa Alemana. Besitos al cielo. No la tengo, pero la tengo en mi corazón. Un abrazo grande. Eso. Larga jornada, oye.
1: Vaya a salir dulce a fin de mes, oye.
2: Más encima te agarraste la yegua larga, oye, la yegua larga.
0: Chabelina, ¿cómo está?
3: Feliz día a todas las mamitas carnavaleras de corazón del litoral. Un besito grande a todas esas carnavaleras que escuchan la radio cada día. Un besito grande para todas esas mamitas. Un abrazo gigantesco. Beso, abrazo desde Lampa, Chabelina.
0: Un abrazo grande, Chabelina. Becho Becho, por acá nos quedó súper el asadito, nos quedó rico.

Margarita de Santa Elisa. Saludar a mis hijas, Carolina, Angie, Aguirre. Dígale que las amo mucho a mis hijas. Que pasemos un lindo día, una linda tarde. Margarita de Santa Elisa. Buen día, Becho Becho. Enviar un saludo a mi madre al cielo. Ya hace casi 2 años nos dejó. La recuerdo todos los días. La tengo en mi corazón. Juana Pérez Gómez, la extraño mucho, porque fue y será una gran madre. Dedicarle un abrazo grande. Ese tema lo tocamos, amor eterno. Un abrazo grande de su hija Susana Bamón de Pérez, de la comuna de Quilpué. Saludos, Quilpué. Becho Becho, estamos en Antofagasta escuchando Carnaval, la que más se escucha. Carnaval, carnaval.

0: ¿Estamos listos? ¡Oh! ¡Qué manera de hacer saludos, ¿eh? Tenemos otro más. ¡Uy, oh, qué cantidad de saludos!
1: Yo ¿será posible que me toque una canción de los Vázquez? Cualquiera, porque me gustan todas.
0: Ok, un abrazo. La Magdalena, ¿cómo está Magdalena?
1: Hola, buenas tardes, beso, beso. Mira, está? Yo estaba escuchando todo el día el programa de la Carnaval, pero ahora me atreví a escribirle a usted, beso, beso, y darle las gracias, ¿verdad? Yo, mi madre se fue hace 47 años de la tierra, pero yo sé que está en un lugar muy hermoso y la extraño y la recuerdo mucho. Un besito para todas las madres de la Radio Carnaval que lo escuchan.
0: Magdalena.
1: Y para usted, muchas bendiciones. Que tenga una linda tarde. Beso, beso.
0: Un
1: gracias
0: abrazo
1: por su linda y agradable compañía. Magdalena de Viña del Mar.
0: Saludos, Magda, Magdalena.
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0: Becho, becho, mandar un saludo gigante a nuestra madre Yolanda Sepúlveda Correa, con cariño de sus hijos, Ceci, Luis, Sara, Francis, Eva, José, Raúl, Marisol, visitándolo en Santiago, mira. Un abrazo, me lo pueden enviar. Un saludo a Carolina Venegas. Gracias por ser una super mamá e increíble madrina de parte de su bebé, Emily. Y también Emiliano, que la ama mucho. Carolina Venegas. Y a nuestra madre Yolanda Sepúlveda Correa, un abrazo grande para toda la familia. Un abrazo grande. Domingo Montero, un abrazo. Domingo, saludos para ti. Manda contacto. Saludos Geraldine, Isabel Monte. Saludos Erwin, Luisa, Palmenia Bizarro, ¿cómo está? Buen día. Saludar a mi madre que está en el cielo disfrutando la vida yo acá y recordándola a ella. Un abrazo grande para todas las madres de Chile de parte de Palmenia Pizarro. Eugenia González, un abrazo grande, Eugenia. Que tenga un día llenito de mucho amor. A las mamitas, un abrazo grande de la radio favorita Carnaval. Aquí en la Feria K91 Villa Hermosa. Un abrazo grande, Eugenia González. Brian de la Construcción, saludos Brian, un abrazo. Saludos.

Becho Becho de Peña Blanca, un abrazo grande. Buen día, soy Marta de Peña Blanca. Quiero mandar un saludo a mis hijas María, que está en España, y a mi hijita Marcelita, que vive acá en Chile. Feliz día a ellas. Un abrazo, Becho Becho. Saludos grande. Martita, un abrazo. Saludos para los Ever Forever. Evertorianos dice.

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6: Esta es La Hora en su Radio Carnaval, 17 horas con 6 minutos.

0: Vamos con otros saluditos que van quedando. Ya nos queda la última horita. ¿No se aburrieron? ¿No? ¿No se aburrieron? ¿No? ¿No? ¿No están aburridos, no? ¿No se aburrieron, no? La media maratona. Saludos grandes para todo el mundo. Todo el mundo.
1: Hola, Pichu, ¿cómo estás?
0: Muy bien.
1: Benito.
0: Saludos, Rosita.
1: ¿Cómo se llama? El nombre es Becho.
0: Un abrazo, Rosita. Gracias, Becho, Palmenia, Eugenia.

0: mía.
1: Por favor, Radio Carnaval, mándale un saludo a mi mamita, la señora Teres. La escucha de lunes a domingo.
2: Ya.
1: Todo el día la escucha. Ah. Siempre en la tarde, en la mañana, la escucha todo el día. Mi papito igual, hasta que falleció, eran fanáticos los dos. Ojalá le pudieras dar un saludo a la señora Teresa Fuente.
2: Teresa.
1: De Fariña, pasaje 29, mira, Gloria.
2: Ya pues.
1: Sería su primera vez. Muchas gracias. Ojalá pudiera.
2: Un abrazo, pues.
1: Le agradezco mucho, un saludo con todo mi amor a mi mamita, la señora Teresa.
2: Saludos para la señora Teresa. Para la señora Teresa, de parte de todas sus hijas. Un abrazo grande para Ana Silva y a todas las madres del mundo. Mario, su esposo. Anita Silva Núñez, una hermosa mamita, un abrazo. Gracias, Becho Becho, por acompañarnos. Saludos grandes. Saludos a todas las mamitas.
3: Buenas tardes, la mejor radio de todo Chile. Carnaval, carnaval, todo con carnaval, somos porteños.
2: Vamos.
3: Oiga, amigo, les quiero saludar a una super mamá que es papá, mamá, todo.
2: Qué lindo.
3: A mi hija Jessy Bernal Saez, vaya. Ya veréis.
2: Ya pues.
3: Por favor, les saluda. Que tenga un feliz día con todos sus hijos, que ella tiene dos hijos, pero muy hermosos. Y a mi señora esposa, Elizabeth Saez Valladares.
2: Ok.
3: Por favor, salúdela.
2: Saludos.
3: También.
2: Muchas bendiciones.
3: Muy amable, gracias.
2: No, para servirle, amigo, para servirle.
4: Hola, un saludo para Berta Hidrobos, de su hijo y familia, que lo pase muy bien en este día tan especial, el Día de la Mamá, que la queremos mucho todos.
2: Bertita, saludos grande Bertita, saludos grande Bertita.
5: Quiero mandar un super saludo desde Puente Colmo, Esther, a la mamá, grande la mamá, a mi hermana Sole, a mi sobrinita Kim, a su hermanita Babi. Y para mí, para que tengamos un hermoso día y nos están sirviendo todos estos hombres maravillosos. Y un feliz día para todas las mamitas que están y las que no están.
2: Exacto.
5: Para todos, un lindo día.
2: Feliz día, feliz día.
6: Hola, morocho.
2: Ah, hola.
6: El día de mi ya y de mi mamá.
2: ¿Ya?
6: Que es su día.
2: Ya, pues.
6: Es su día.
2: Ya.
6: Estamos muy felices.
2: Ok.
6: Me llamo Bruno, somos de Miraflores Alto.
2: Bruno.
6: Tarradilla 6.
2: Saludos, Bruno.
7: Hola, buenas tardes. Quisiera enviar un gran saludo a mi abuela en este Día de las Madres, a mi abuela Lucinda Gamboa, de parte de su nieto y la familia Salvo Salgado. Muchas gracias.
2: Felicidades, amigo. Quiero saludar a mi hermana, otro más, a mi mamita Norma Páez, que está en el cielo. Y yo estuve de cumpleaños el día 9. Feliz cumpleaños. Un abrazo grande. Feliz cumpleaños. Un abrazo grande. Feliz cumpleaños. Mueve tu cintura. Saludos.
8: Hola, quiero saludar a mi mami, que la amo mucho.
2: ¡Ay! ¡Ay!
8: A mi mamá Mina y a mi mamá Gata.
2: ¡Ay, qué linda! ¡Ay, qué linda! ¡Saludo! ¡Un abrazo!
9: Hola, Gianni. Esta canción va para todas las mamitas de Chile, para todas las mamitas que están con vida, para las mamitas que están en el cielo, para tu mamita, para la mía que está en el cielo, para todas. De la Rosita de Villapé.
2: Saludar a mi madre, gracias.

0: todas las madres en este día, especialmente a la madre Blanca Vergara Cortés, que está en el cielo. Ella cumple como 15 años de estar ahí en el cielo, y también saludo a la madre también que está en el cielo, que bueno, es mi suegra, a Rosa también se entienda, y también mi, un saludo de Cristian. Mándale saludos.
1: ¿A quién fue?
0: A tu mamá.
1: Ah, saludo a mi madre, en paz descanse. Ya, corta y precisa, mamita. Oh. Feliz día en tu día, vos, mamita.
2: Qué lindo, ¿ah? ¿Eh? Saludos para la señora María Muñoz, día de la mamita María Muñoz, María Muñoz, María Muñoz. Saludos Becho Becho, un saludo a mi esposa. De parte de Eric, su marido, Jocelyn Miranda, saludos grandes para Jocelyn Miranda. Quisiera mandar un saludo a todos ustedes. Saludos a mi mamá, Marta.

0: Victoria.
1: Pero es a la clan Salomón.
0: Festejando el día de la mamita. Un abrazo grande para todos ustedes.
2: Hola, buenas tardes. Quería mandarle un saludito a las mamás hoy día que están celebrando su día.
0: Sí, pues.
2: Especialmente a mi madre que está en el cielo, a la mamá de mi pareja, que también está en el cielito, a la hermana de mi pareja y a mi hija, que es mamá, y mi cuñada, a mi hermana. A todas vale un saludito, por favor. Somos de acá de Viña del Mar. Gracias.
0: Un abrazo.
2: Un saludo para todas mis hermanas de parte de Miriam.
0: Miriam Saavedra.
2: Muchas felicidades para todos. Que Dios los bendiga.
0: Un abrazo.
2: Miriam.
0: Abrazo. Saludos. Soy Verónica. Saludos para Luchito también, los queremos mucho a ustedes. Gracias, buenas tardes. Mandar un saludo a mi madre que está en el cielo, Clara Pineda, a mi hermosa mujer Paola Ibarra de Waldo. Un abrazo, Waldo. Un abrazo, Waldo.
3: Un saludo de Viña del Mar para de Forestal de la Parcela 11. A mi madre, que la quiero tanto, es mi mamá porque nací de nuevo con ella. Se llama Belén. De parte de Cristian, que la monos que la cresta.
0: Vamos. El cariño del público a sus madres. Programación especial. Becho, becho, queremos mandar un saludo a mi hija, Mali y Monri.

0: necesitan.
1: Oh my God.
2: Krishna. También a la marmita. A la mamita, que es mamita. Ay, a la Krishna, que es mamita. Ya, ok. Y a la nuera Carolina, por ser buenas madres, se lo desea de corazón Norma. A todas las mamitas y a otras mamitas, saludos.
0: Oye, qué
2: saludos.
3: Hola, buenas tardes, Radio Carnaval.
2: Buenas tardes.
3: Quisiera saludar a todas las mamitas del mundo, en especial a mi mamita Rebeca Mena, de parte de su hija Ana Mena.
2: Ya, ok.
3: Que lo pase bien en este día, que lo pase muy bien. Y muchas bendiciones para ella y que el Señor la bendiga mucho, la cuide y la proteja siempre.
2: Así será.
3: Besitos, cariños, abrazos desde la distancia. La quiero mucho, la amo. Chao, chao, chao. Besitos.
2: Un abrazo.
3: Besitos, chao.
2: Hecho, hecho. Saludos grandes. Hola, un saludo para mi mamita Carolina Arroyo. Ah, la mamita de... un abrazo grande, Carlos Figueroa. Quiero mandar un saludo para las madres, la familia especial, a mi madre Marta Vázquez General, a todas mis mamitas, Ana María, a mi suegra Ana, a mis cuñados, un abrazo desde Limache. Un abrazo. Hola, un saludo a mi hermana Jolly, que está en Iquique junto a su hija Andrea, sus dos nietos, decirle que la quiero mucho y la amo mucho. Un abrazo. Saludos.
4: Buenas tardes, bechos, bechos.
2: Buenas
4: tardes. Soy Patricia
2: tarde.
4: Busto, la Patuca de Santa Julia.
2: Hola, Patuca.
4: Mire, quiero saludar a mis dos hijas que son mamá y que están conmigo aquí celebrando el Día de la Mamá. Para que usted las salude.
2: Ya,
4: una
2: pues.
4: Se llama Claudia Lascano y ya. La otra mamá se llama Silvana Lascano, que está con sus hijas.
2: Saludos. Pues.
4: Y me saluda a mí también.
2: Ya, pues. Saludos a ti
4: siempre
2: también.
4: Siempre escuchándolo, siempre con ustedes. Gracias.
2: Un abrazo grande. Saludos para todos, de todo corazón, la mejor, se llama Carolina Arroyo, ahí está, ya Carolina, de parte, dice, y a mi papá Carlos, que estamos acá, celebrando el Día de las Mamitas, un abrazo grande, aquí estoy con mi mamita, una foto, mira qué linda la mamita, un saludo grande para todas las mamitas que están ahí, conectadas con Carnaval, Becho Becho, saludos grandes para todos ustedes, Forestal, yo, Julia González, un saludo grande a todas las mamitas que trabajan en la feria de las Torres Forestal.

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2: Esta es la hora en su Radio Carnaval, 17 horas con 35 minutos.
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0: 5 de la tarde con 48 minutos, ¿o no?
1: Esta es la hora en su radio carnaval. ¿Ya? 17 horas ¿Ya? con 48 minutos.
0: ¡Excelente! ¡Feliz día, mamita! ¡Feliz día a todas las mamitas! Cantidad de saludos que llegaron, ¿no? Un abrazo grande para mi madre, hermosa Anita, de parte de su hija Fátima Zambrano, desde Chile, para Ecuador, Manta, a mi hermana Nancy, cuñada, sobrina, nuera, para todas las madrecitas, mamitas hermosas, para Anita Cantos, un abrazo grande. Hola, un saludo grande para Lucinda Gamboa, de parte de su nieta Pía. El último mejor porque me envió como chorrociento saludos de lo mismo. Saludos para mi yaya Lucinda Gamboa, de parte de su nieta Pía, su Juaco, su hija Valesca, que la amamos mucho. Un abrazo grande, grande, grande. Saludos grandes para todos ustedes. Son lo mejor, carnaval. Un saludo grande para mi... Ok. Dígame, ¿un audio? Ok. Hola. Ah, ya, estaban grabando, ok.
2: Hola, Becho. Buenas tardes. Oiga, quería mandarle un saludo especial para Lagunilla.
0: ¿Lagunilla?
2: Ya. A mi suegra, Georgina Álvarez.
0: Excelente, ya.
2: Con donde está junto a sus hijas, que también son madres. Ya. Mi comadre Silvia, mi cuñada Rosa, que están compartiendo una rica once con su respectiva familia, con mis cuñados. Así que un abrazo grande para allá. Saluditos. También de su hija que está aquí al lado mío, para ella.
0: Saludos entonces para toda la familia. Hola, Becho, saludos grandes. Son lo mejor, gracias por acompañarnos. Un abrazote.
3: Diana, un saludo a todas mis amigas que son.
0: Ya.
3: Hola, Bechito. Soy Hola. La Diana. Un saludo a todas mis amigas que son mamá de acá de
0: Diana. Balco. Ya.
3: Bueno, yo llamaba para despedirme. Ya mañana regreso a Puerto Montt.
0: Ah, ya te vas para allá.
3: Le vaya ya bien, me toca embarcarme el día jueves 14.
0: Que le vaya muy bien.
3: Pues. Así que ahí nos estaremos viendo hasta Exacto. el próximo mes.
0: Ah, ya.
3: Si Dios así lo quiere.
0: Un abrazo grande, pues.
3: Así que.
0: Buen viaje.
3: Abrazos, cuídense, que estén muy bien. Y me despido hoy día porque ya mañana no. Mañana en la mañana va a estar Juanito con Sandrito, después Dianita, el Llanito.
0: Saludos.
3: Y así que yo a ti, por eso me estoy despidiendo hoy día de ti. Mañana me despido de los otros niños. Mañana Dianita. Yo me voy en la tardecita.
0: Gracias, Diana.
3: A las 6:00 por ahí me voy.
0: Que le vaya muy
3: 6
0: bien.
3: 6:00 p.m.
0: Que le vaya súper.
3: Así que eso. Y me voy en bus.
0: Ya.
3: Así que llego el día lunes, martes. Como ya. Las 10 de la mañana, así que me voy a llevar un lápiz de todas maneras.
0: Ok, y ese nomás,
3: lápizito. Ya, ñañito, que estés bien.
0: Becho. Ya.
3: Saludo a la dulce Candy.
0: Un abrazo.
3: Besitos.
0: Gracias.
3: Abracitos, gracias. Los quiero mucho.
0: Gracias, que le vaya, pero súper. Un abrazo Hola, grande para todos. Becho, saludos para la Lucinda Gamboa. Ok, está listo ese saludo. Hola, Becho, saludos a mi mamita Herminia. Que ella está en el cielo, besitos al cielo. De parte de Elena, un abrazo grande. Saludos para mi querida mamita Rosa Gumbel.

0: Guzmán. Estamos acá compartiendo con ella. Un abrazo, hemos compartido toda la tarde. A la mejor mamá del mundo, a mi hija Marjorie Elgueta, a sus nietos, esposo Jaime Elgueta, de parte de toda la familia, un abrazote grandotote.
1: Becho, becho, dale unos saludos a unos clientes que están aquí comprando, dice que te van escuchando desde aquí hasta Santiago.
0: No, me diga, ¿y cómo se llaman? Un abrazo. Pero ¿cómo se llaman los clientes, pues? Un saludo grande para los clientes que van escuchando Radio Carnaval hasta Santiago de Chile. Esmeraldita Castillo, saludo grande para ti.
2: Hola, San Pedro. Hola, Don Pedro.
0: Hola, Esmeraldita. Esmeraldita, saludo. ¿Qué le pasó a la Esmeraldita? Saludo, Esmeraldita Castillo. Ah, va a ser bisté. Va a ser bisté. Saludo grande, Esmeraldita.
2: Está muy, muy buena la música, mi niño. Muy excelente.
0: ¿Le gustó? Un saludo grande, Esmeraldita. Que sea un día maravilloso. Un abrazo grande para todos ustedes. ¿Quién está acá? A ver, Isabel, Isabelita Abrigo, que tenga una jornada maravillosa. Saludo a todas las mamitas carnavaleras. Un besito al cielo a mi madre, Ana Moya Flores. Saludos de parte de Isabel Abrigo. ¿Quién más está por aquí? La Martita, saludos.
3: Un saludo para mi madre, Gilda Costaguta, que está en el cielo, con mucho cariño. Y a mi sobrina Susana, a mi hermana Gilda, ¿ya?, a la Edith, a mi hija Fernanda, a la Pamela y a todos los que estamos reunidos acá en un asadito.
0: Gloria a Dios. Un abrazo grande a mi esposa Jocelyn Miranda. Un abrazo grande para toda la familia con todo el corazón de Villa Alemana. Un abrazo a mi madre Jessica de Villa Alemana. Eric Rodríguez, mira, el Eric también está saludando a su familia. Un abrazo grande. El mundo hay mucho más. ¿Nos vamos ya? ¿Nos vamos? ¿Estamos listos?
4: Hola. Muy buenas tardes, Gianni Panchi.
0: La Magdalena está saludando a Gianni. Saludos, Magdalena. Un abrazo grande. Saludos.
5: Hola, mi becho, becho, qué lindo estar contigo para el Día de la Madre.
0: Un abrazo.
5: Quiero mandarle cariño, saludos a mi madre, a la Susi Susi.
0: Ya.
5: Que ella va a tener un muy lindo día. Y a mi hija Darling también, que anda allá en Talca, en Chillán. Cariños para mi hija ya que está por Chillán. Y para todas las mamás de la radio, para todas las bechoncitas.
0: Ya, pues, un abrazo grande. Un abrazo para todos ustedes. Mira cómo está la Choli, becho, becho. Salud. Oh, con un vino.

0: Ya nos quedan los últimos 3 minutitos. Saludos a todas las mamitas que han estado en contacto con Carnaval para todo Chile. ¡Felicidades, mamitas!
1: ¡Ay, Conchita! ¡Tan ingrata que llegaste!
0: Aquí está la ingrata Conchita.

Mamita. Oye, un saludo grande a mi mamá, dice Lucinda Gamboa Gamboa, en el Día de la Madre, de su hija Patricia Salgado Gamboa. Un abrazo grande. Mañana siempre estamos con ella, cuidándola y apapachándola. ¿Nos vamos ya? Su madre, si la... Saludos para todas las mamitas. Nos vamos con el día más hermoso, la sonora de Jorge Rey. Melvin, Corazón Américo, un hermoso tema. Agradecer la sintonía en el día de hoy, sintonía única. Tratamos de sacarlos todos, parece que los saqué todos, ¿eh? Quedaron igual varios por ahí. Yo traté desde muy temprano estoy sacando todos los saludos. Si a alguien por ahí se me escondió y no lo saqué, mil disculpas. Saludo a todo el mundo. Feliz día a todas las mamitas. Mañana en los programas habituales de la mañana de cada radio local vamos a seguir saludando a todas las mamitas. Que sea un día maravilloso. Gracias por aceptarnos llegar a su hogar. Gracias a todas las mamitas, a la familia que estuvo compartiendo día a día ahí con la Carnaval, y especialmente en esta programación especial que le hicimos a usted. Gracias a todas las otras radioemisoras carnavaleras que se unieron, ¿no?

a los amigos del Litoral Central. Nos encontramos mañana, pasadito a las 9 de la mañana. Valparaíso, Viña del Mar, Quilpué, etcétera, etcétera, etcétera, etcétera. Y para todo Chile, a través de nuestra Radio Carnaval Chile, señal online. Que hay mucha gente que escucha en otras localidades, en otros sectores, en otros países, al extranjero también. Hay mucha gente, mamita, que están en el extranjero. Saludos para ella. A esta hora deben estar durmiendo, ¿eh? A esta hora deben estar durmiendo, ¿eh? Pero se acompañaron también con nosotros. Un abrazo grande. Gracias, Mauricio Javier Muñoz Miranda, Ñañito Becho Becho, para servirles. ¡Feliz día, mamá! ¡Cuídense! Que Dios me los bendiga.

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4: En la Carnaval ya son las 18 horas con 6 minutos.

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1: En la Carnaval ya son las 18 horas con 28 minutos.

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2: En la Carnaval ya son las 18 horas con 31 minutos.

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3: En su radio regalona ya son las 19 horas con un minuto.
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1: En su radio regalona ya son las 19 horas con 32 minutos.
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